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2: Vamos a hacer un tema que nos gusta a todos y que cantamos todos. La bifurcada.

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0: 6 de la mañana en la República Argentina, la temperatura actual en Bahía Blanca, Punta Alta y alrededores, 3 grados. Nuevo régimen penal juvenil. Jorge Macri pedirá juicio político para la magistrada que sobreseyó a un menor tras declarar inconstitucional la baja de edad de imputabilidad a los 14 años. El jefe de gobierno porteño rechazó la decisión de Laura de Marina. Es una locura, dijo. Tiene que hacer cumplir la ley. Si quiere escribir nuevas, que se presente como diputada o senadora, sentenció. En medio de la tensión con Reino Unido, el presidente Milei renovó el reclamo por Malvinas. Cuanto antes nos las devuelvan, mejor. En la previa de su viaje a Nueva York, el presidente brindó una entrevista a la prensa francesa en la Casa Rosada. Queremos avanzar con la vía diplomática, sostuvo Milei. En el deporte, Lionel Messi presentó la camiseta especial que va a usar en su partido de despedida de la selección argentina. Para toda la vida, dijo Lionel. El 10 publicó el nuevo modelo en las redes sociales a pocos días de la despedida del albiceleste contra Benín en el Monumental. 3 grados 1, la temperatura actual, el registro de las 6 de la mañana, la sensación térmica es de 1 grado bajo cero. La humedad es del 88% y la presión baja. La máxima hoy treparía hasta los 16. Reiteramos, el registro de las 6 de la mañana, 3 grados 1 décima.
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0: Martes 22 de septiembre de 2026 en marcha. Buenos días, ¿cómo estamos? Fría mañana, ¿eh? Un grado bajo cero de sensación térmica en el centro de la ciudad. Se reportarán los corresponsales del tiempo a partir de este momento contándome de alguna que otra heladita, tal vez. Mi nombre es Vivi Álvarez. Me quedo con vos hasta el mediodía. ¿Vos te quedás conmigo?

0: buen día, buen día.
1: Buen día, madrugador.
0: Siendo unos viajecitos acá.
1: Muy bien, tempranero, ¿eh?
0: Y salimos para Punta Alta, termino en Encalado y salgo para Punta Alta. Así que bueno, que tengan un muy lindo martes.
1: Igual para vos.
0: Muchas bendiciones para todos.
1: Claro que sí, amigo Carlitos, un beso muy grande también. Che, 5 y 18. El tipo quería llegar primero, ¿qué te pasa? Claro, más vale. Ya a partir de este momento, habilitadísimo el 291-4754-983 para que vos puedas cantar presente y para que nos cuentes obviamente dónde te encuentra la vida este martes a las 6 de la mañana. Saludando a la gente hermosa de Montehermoso, buenos días, quiero saber cómo está Monte, claro. Por supuesto, después de semejante sudestada. Mabel canta presente. Hola, buenos días, hermosa Vivi. Muchas bendiciones. Que tengas un lindo martes. Acá en Montehermoso hace mucho frío. Hay viento. Esperemos que vaya mejorando porque ayer estuvo bravísimo el mar, la lluvia, la sudestada. Terrible. Buenos días, el Club de las 6. Se reporta Mabel, nuestra corresponsal desde Monte. En el 103.1 del Dial Allá, claro que sí, ¿eh? Beso muy, pero muy grande. Esperemos que mejore. Claro que sí, ¿eh? Bendiciones. Un matecito que me comparte. Y de la ciudad de Montehermoso, donde nos escuchás en 103.1, allá me voy a La Pampa. Ha llegado nuestro corresponsal pampeano desde General San Martín. Ha llegado Marce, que me dice, buen día, Vivi. Hoy tendremos una mañana fría, 0 grado. La térmica es de 3 bajo cero a esta hora. A la tarde estaría llegando a las 16. Un abrazo al Club de las 6. Canta y se reporta, canta presente Marce desde La Pampa. Buenos días, Edgardo, canta presente. Buen día, Vivi, bendecido martes. Acá esperando a la mejor conductora del país. Bueno, pará. Menos. A seguir trabajando, dice, me manda el tablero del auto. 0 grados reporta en Bordeaux, ¿eh? Está fresquete, pero estrellado. Gracias, mi amigo Edgardo, querido. Beso grande para él también. Edgardo me dice Vivi con B larga. Sí. Yo contesto igual, porque suena igual, ¿viste? Soy Vivi con B corta, las dos veces con B corta, claro. Cantando presente se reporta Martín. Hola, Martín, querido, mi amigo bondero desde... Me imagino con mucho trabajo desde Montehermoso después de la sudestada de ayer. Buen día, Vivi, y algún día volví. Dice, acá está de vuelta con nosotros. Martín, querido, qué placer tenerte de vuelta, bienvenido. Bueno, hoy con un día muy frío, ¿eh? Este martes 22 de septiembre... Se pronostica una jornada con una mínima de 3 grados, que es la que estamos teniendo, una térmica de 3 grados bajo cero, una máxima de 16 para hoy, ¿eh? Por la mañana el tiempo se va a presentar así, frío como estamos teniendo, luego soleado después del amanecer, viento leve del sudeste rotando al noroeste, buena visibilidad. Durante la tarde va a haber tiempo fresco, cielo parcialmente nublado, viento leve en aumento del sector noroeste, buena visibilidad. Y una máxima en horas de la tarde de 16 grados para hoy. La noche en tanto será fría con aumento de viento. Se estima para la medianoche de hoy una temperatura de 12 grados. Pero si espiamos un poquito, más allá de este frío amanecer y esta máxima hasta 16, si espiamos un poquito, mañana máxima de 24, el jueves 25, el viernes 25. O sea, lindas temperaturas, claro, viene bien, viene, pinta bien la semana. Pinta bien la semana, es, o sea, bancar hoy, claro. Tenemos que bancar hoy solamente. Bancamos el frío de hoy y ya después remonta. Buenos días, me voy a Reino Unido. ¿Cómo estamos? Buenos días, bienvenido.
2: Hola, Vivi, ¿cómo andas? ¿Todo bien?
1: ¿Qué dice, Alan? Buenos
2: acá
1: días.
2: Acá estamos, de este lado del mundo, yo una paradita de café y sigo viaje para Manchester. Sí, acá estamos.
1: Allá nos vamos a Manchester.
2: Hermoso por acá, increíblemente hermoso para la época del año que es, como te digo siempre. Y raro, te diría, porque hace más de 20 grados y está pronosticado un poquito más para hoy, que ya estamos en otoño, esto no se puede creer. Pero bueno, así están las cosas, así que prepárense porque el veranito por allá
1: va a estar
2: va a venir hot.
1: Hot,
2: así que como les digo siempre, para vos, para la tribu, abrazo grande desde acá hasta allá.
1: Abrazo grande desde acá hasta allá, nuestro amigo Alan desde Manchester. Mándale saludos a Encito si lo cruzás. Saludos para nuestro querido amigo Alan desde Reino Unido, cantando presente, claro, y él está en el futuro, chicos. Anticipando, dice, prepárense porque el veranito va a estar bravo, claro que sí. Buenos días, buenos días.
3: Hola, Vivi, buenos días.
1: ¿Qué hacemos? ¿Cómo vamos? ¿Todo bien, Gus?
3: Buenos días para todos, nos están arrancando.
1: Arrancando todos, muy bien.
3: Un hermoso martes. Parece que no tenemos lluvia hoy,
1: va a estar lindo. No, va a estar lindo, que, nada, frío nomás.
3: Acá trabajando un poco en la calle. Que tengan todos un muy lindo martes.
1: Gracias, genio,
3: y
1: gracias.
3: Vivi, creo que voy a ser el primero en pedirte un tema.
1: Dale.
3: ¿No tenés algo el plan de la mariposa.
1: Ay, vamos a buscar algo, dale. Dale, vamos a buscar algo.
3: Bueno, besito para todos.
1: Genio, un beso muy grande. Día. Igual para martes. Vos. Martes bendecido y en victoria para vos. Claro que sí, ¿eh? Beso grande para él entonces, arrancando la mañana con nosotros. Uno más, uno más. Buenos días, buenos días.
4: Buen día.
1: ¿Cómo estamos? ¿Cómo va todo?
4: Hermosa mañana, ¿verdad?
1: Hermosa, fría, pero linda.
4: Todo bien, todo tranquilo, yendo a buscar un pasajero a Cerri.
1: Bien. Allá te acompaño.
4: Mucho frío. Está para una torta frita.
1: Tengo matecito, chicos. Tengo mate ya listo.
4: Un matecito calentito. Sí.
1: Mi mate hoy está impecable.
4: Bueno, que tengan
1: hoy
4: sí. Una excelente jornada.
1: Gracias, mi amigo.
4: Bendiciones.
1: Me encanta, me encanta. Arrancando con todo, nuestro querido amigo Andrés, cantando presente, reportándose. Tengo mate recién preparado. Hoy sí. Hoy te digo, hoy está para compartirlo, me salió muy bien. Buen día, Vivi querida, buen día, feliz martes, bendecido martes para todos, dice Carlitos. Hola, Carlitos. Como siempre, ¿eh? Bendecido y en victoria. Y Martín, desde Monte, él es bombero, y yo le preguntaba por la subestada ayer, me dice, gracias a Dios no tuvimos que salir, solo fue rupturas en las pasarelas nuevas que armaron y parte de la Rambla. La pena de que, claro, son justamente es un armado nuevo, tal cual, tal cual. Así que, mi amigo, gracias a Dios entonces, ¿eh? Saludando a la gente de Monte, la gente de Dorrego, nuestros amigos de Jacinto Arauz, donde estés, reportante al 291-4754-983. Claro que sí. Activando hasta ahora, mi nombre es Vivi Álvarez, Vivi Álvarez Radio. Así me encontrás en todas las redes sociales, Facebook, Instagram, TikTok. Voy subiendo pedacitos del programa siempre. Vivi con B corta las dos veces, ¿eh? Soy Vivi con B corta las dos veces, Vivi Álvarez Radio. Hasta el mediodía me quedo con vos, todas las mañanas, surcando de lado a lado la mañana del martes, desde el amanecer hasta el mediodía, en el aire de Me Gusta. Te convido un matecito y canciones que te hacen sentir bien.

temazo, me encantó, gran clásico nacional. Ya llegando a las 6:30 de la mañana, bienvenido a los recién llegados. Claro que sí, como decíamos hoy al arrancar, otro día más para salir a dar batalla, dando gracias por el privilegio de un día más de vida, porque probablemente te subís al auto tan temprano, vas por las calles que no anda nadie y vos decís tan temprano, tan sacrificado, y uno entra con ese, uno se chipea el cerebro y el chip es soy la víctima. Y en realidad, como yo te dije ayer, cuando ayer estábamos con el tema de la sudestada, el viento, el frío y toda la cuestión, si no estás trabajando la intemperie, no te permito que te quejes. O por lo menos no mandes mensaje a la radio para quejarte. El único que tenía derecho de quejarse es alguien que está trabajando la intemperie.

0: Estás en un auto, calentito, escuchando buena música, yo que te charlo, te podés tomar un cafecito o te llevas el mate en un termo y te tomás un mate calentito y estás trabajando y eso te da provisión, más, menos, pero te da provisión. No te podés quejar si hace frío, si hace calor, si está nublado, si está lloviendo, claro. Seamos justos, las cosas como son, tal cual. Exactamente. Entonces, hoy temprano lo decíamos, también lo vuelvo a remarcar siempre, dejemos la queja a un lado y valoremos lo que tenemos. Desde la gratitud, cuando empezás a agradecer lo que tenés, no sabés lo mágico que empieza a suceder, absolutamente. Che, me convido un matecito espumoso, espectacular, Lili, querida. Mirá ese matecito que me manda Lili de Monona, preparando todo para recibir hoy a los mejores clientes del mundo, claro. 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Hermosa Lili, beso grande, matecito espumoso desde Terrada y Juan Molina, la esquina más mascotera de la ciudad. Martes, mate, acción, buen día, dice Lili, buen día. Los mejores deseos desde acá para vos, Vivi, para todos los que escuchan. Te pido algo de Creedence, me dice Lili, pero sí, me encanta, me encanta. Che, mirá qué dato me tira Carlitos, que cuando vos le hablas al celular y el celular te va escribiendo, solo te pone Vivi con B larga. Mirá vos. Bueno, entonces el primer mensaje de hoy me escribiste a mano, no dictado, claro, porque dice Vivi con B corta, muy bien. Así que cuando vos mandás al celular dictado por vos, pone Vivi con B larga. Mirá vos, bueno, pero no, por si me tienen que buscar en las redes sociales, soy Vivi con B corta. Vivi Álvarez Radio, así aparezco en todas las redes. Buenos días, mi amigo, ¿cómo le va? ¿Qué dice?
1: Una buena mañana.
0: ¿Cómo le va? Buenos días.
1: Bueno, arrancando los días de primavera.
0: Heladita, sí.
1: Te pido un tema de Lenny Kravitz.
0: Dale.
1: Dedicado a mi Cindy Blackman.
0: Ah.
1: La Rulitos.
0: Hermosa.
1: No toca la batería, pero es mi Cindy Blackman.
0: Esto, claro, claro, exacto, exactamente. Tal cual, tal sí, cual. Bueno. Toca la guitarra,
1: tengan
0: no toca batería.
1: Día. Pásenla lindo.
0: Beso grande, mi amigo Mark, claro que sí, claro, la baterista de Lenny Kravitz, viste que tiene muchos rulitos también. Y ella es guitarrista, no es baterista, exacto, tal cual. Bienvenidos a los recién llegados 291-4754-983, para que vos también te reportes, para que nos cuentes dónde te encuentra la vida a esta hora, en este martes que arrancó muy frío, la mañana más fría de la semana, digamos. Después, a partir de ahora, la buena noticia es que todo repunta, exactamente. La mañana más fría de la semana, este martes, con esta mínima en la periferia bajo cero, en realidad estamos con 3 grados bajo cero de sensación térmica en la periferia, 1 grado bajo cero en el centro de la ciudad. El viento del sur mantiene estas bajas temperaturas durante toda la jornada. Pocas diferencias y escasa diferencia ayer entre los registros de la mañana y los de la tarde, claro. Exactamente, tal cual, ¿eh? Mañana de martes muy fría, la más fría de la semana en el arranque, después de la tarde empieza a repuntar porque, claro, el viento va a rotar al sector norte y eso va a hacer que repunten los registros térmicos. Si bien no va a modificar gran cosa, no es que nos vamos a los 30 grados, claro, pero bueno, por lo menos un poquito de viento norte, un poquito más de sol y esto va a ayudar a que la temperatura levante con respecto a lo que fue ayer lunes, exactamente. No más de 15, 16 grados por la tarde de hoy, ¿eh? No más de 15, 16. En la región, espiando un poquito, Sierra de la Ventana, uno de los puntos más fríos, registros que se pueden ubicar entre 0 y 1 grado bajo cero de temperatura actual. Montehermoso con mínimas entre 1 y 2 grados, como se reportaba recién Mabel. Fresquita la mañana. Por lo pronto, lo importante para hoy, más allá del amanecer frío, una máxima de 15, 16 para la tarde, pero mañana ya repunta. Para mañana miércoles 24 de máxima, jueves 25 y viernes 25, buenas temperaturas de primavera. Hay que zafar hoy. Hoy el día más fresco de la semana y después va levantando. Exactamente. Nuestro querido amigo Omar dijo, ¿puede ser algo de Lenny Kravitz para ella? Para mis rulitos, claro. Activando la mañana, señoras y señores, 291-4754-983, para que vos también te reportes dónde te encuentra la vida. 6:30 de la mañana este martes. Suena Lenny Kravitz en el aire de Me Gusta.

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1: Continúa el corte de Pacífico entre Coulin y Güiraldes por trabajos de pavimentación. Además, en Necochea y Sócrates es por la obra Plan de Bacheo 2026. Por estos trabajos, diferentes líneas de colectivo modificarán parte de su recorrido. La 513X toma Polpil Canillán y Campos hacia Alén y Córdoba. Por Necochea, Newton, Fournier, Chacabuco, regresa por Castelar, Punta Alta, San Lorenzo y Necochea. La 514 de Maldonado a la Coca-Cola toma por Necochea, Castelar, Godoy Cruz, Newton y Necochea, regresa por Necochea, Newton, Fournier, Castelar y Necochea. Además, continúa por 14 días más Sócrates y 14 de julio debido a reparación de losas de hormigón. Por tal razón, la 513 circulará hacia calle Provincias Unidas por 14 de julio, Castelar, Parera, Sócrates y retoma el recorrido habitual. En tanto, la 505 cumplirá el tramo noroeste Rosendo López por Castelar, Godoy Cruz, Sócrates y retoma el itinerario habitual.
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0: Buenos días. ¿Cómo estamos? Buenos días.
1: ¿Cómo están todos? Bueno, fresquita la mañana.
0: Sí. Está fresquita.
1: Pero linda. Bueno, Vivi, no viajamos hoy. Así que mañana viajamos.
0: Mañana viajan. Bueno.
1: Ha cambiado todo el panorama. Así que bueno.
0: Mañana, perfecto. Vamos.
1: Ahí estaremos. Para todos, que tengan un excelente día.
0: Igual para vos, mi amigo, igual para vos. Un beso muy grande para Majo entonces y para Male. Por supuesto, ahí estaremos todos en oración con ellas. Claro que sí, orando para que todo salga bien por la operación de Male. Claro que sí. Eli canta presente. Buen día, Vivi. Buen martes para todos. Que tengan un bendecido día, tribu. Beso grande. Me manda una plaquita, Eli, que dice: deja que Dios capitanee tu barco. Ponte en la silla del copiloto. Relájate, vive las mil y una bendiciones que Dios te dio. Deja que Él te lleve donde Él sabe que será feliz, porque Él te conoce más. Me encanta. Esto que siempre te digo, absolutamente, Lita. Esto digo, sentarse en el asiento del acompañante, dejar que Él maneje, tal cual. Es mucho más fácil y más relajado todo, ni hablar. No es con tus fuerzas, no es con mis fuerzas, ni hablar, Bienvenidos a los recién llegados, 291-4754-983, para que te reportes, por supuesto, para que me cuentes dónde te encuentra la vida este martes frío, mis amigos, Vamos a actualizar datos del tiempo. 7:45 de la mañana, 2:09 la temperatura actual en Bahía Blanca, la térmica es de 0 °C, en la periferia seguramente un poquito menos, espiando un poco, porque la lluvia y el viento se van absolutamente. Este martes frío pero soleado en la ciudad. Se retira ya toda esa inestabilidad que hemos tenido ayer. Ese día nuboso, ese viento, esa lluvia. La primavera tímidamente se empieza a sentir en el ambiente de la región, obviamente. Un día más estable. Como decíamos, un martes que arranca frío, pero que estará soleado en la ciudad. El amanecer, el más frío de toda la semana, como te contaba, valores bajo cero, no solo en la periferia, también en el centro de la ciudad. De a poquito se va a ir recuperando las marcas térmicas, llegando a los 15 grados en la tarde de hoy, Cielo que se va a presentar mayormente despejado. Una de las diferencias importantes con respecto a la de ayer, que tuvimos un día súper encapotado, súper gris, un viento, una llovizna, espantoso ayer, Rotación del viento al norte, esto va a generar que empiece a levantar de a poquito la temperatura. Ayer tuvimos viento del sur y muy intenso. Para hoy se pronostica una máxima, como te decía entonces, de hasta 15 grados, pero soleado. A partir de hoy, a la noche, empieza a levantar la temperatura. Mañana hay un importante, fuerte salto en los registros térmicos. Nos iríamos de estos 15 grados de máxima de hoy a 24. 24 para mañana. Sin inestabilidad, lindas temperaturas, viene bien, Atentos porque tengo una información importante, porque están advirtiendo que Bahía va a estar 36 horas sin agua, ¿sí? Estos trabajos de APSA van a comenzar durante la noche del viernes 2 de octubre y esto va a provocar falta del suministro en Bahía, pero también en Cerri, en Ingeniero White, ¿sí? Esto lo anunció APSA. Una importante intervención en la planta Patagonia que va a afectar durante unas 36 horas el servicio de agua potable para Bahía Blanca, General Daniel Cerri e Ingeniero White. Esto hay tiempo, Hay tiempo para planificar, para juntar agua, para tener todo el control. La noche del viernes 2 de octubre se va a extender durante toda la jornada del sábado 3. Se va a hacer una vinculación de una nueva cisterna con una capacidad para 30 millones de litros. Obviamente, según informó la empresa, estas maniobras van a impactar progresivamente en el sistema de producción y distribución, por lo que para esos días, la noche del viernes 2 de octubre y durante toda la jornada del sábado 3 de octubre, se prevé la falta de agua en los tres sectores alcanzados por la intervención. Bahía Blanca, General Daniel Cerri, Ingeniero White. Hay tiempo, sí. Hay tiempo para planificar, viernes 2, sábado 3, exactamente. 291-4754-983, bienvenidos recién llegados. Disfrutando de la mañana con nosotros, activando hasta ahora. Gente que se reporta, buenos días, el amigo Nelson, ¿qué dice? El amigo Nelson, ¿puede ser algo Stevie Wonder? Sí que puede, me encanta. 10 minutos nos están separando de las 7 de la mañana, claro que sí. Vivi Álvarez es mi nombre, contándote las noticias más importantes que tenés que saber antes de salir de casa y acompañándote con canciones que te hacen sentir bien. Tómate un mate.

Así nos vamos acercando a las 7 de la mañana. Temazo, temazo espectacular. Últimamente, Coti, cruzando el charco. Buena versión, me encanta. Che, Ricky me está mandando los bancos que hace con pallets. Espectacular. Un banco de dos cuerpos. El modelo se llama Próspero, que es el nombre de su papá. Me encanta, me encanta. Espectacular, espectacular. Y me pone banco transportado en carretilla para ahorrar flete. Me parece muy bien, ¿eh? Espectacular, me encanta, ¿eh? Precioso, precioso. Está colocado, para el que lo quiera ver, puede pasar. Está en el frente del local de Estomba 238, ¿sí? El que quiere pasar a ver los bancos que hace Ricky, Estomba 238. Está colocado frente al local. Pasan, lo ven. Y el que le gusta me dice, Vivi, me encantó, pasé por Estomba 238, vi el banco, me parece hermosísimo. Pásame el contacto de Ricky y les paso. A ver, claro que sí, ¿eh? Hermoso, me encanta, súper lindo, le diseñó el logo del local, espectacular. Me encantó, Ricky, está bárbaro, hermoso. Es un banco de dos cuerpos hecho con pallets, hermosísimo, me encanta. Eli me dice, ¿tenés Eres de Café Tacuba? Dale, ya lo programamos. Hola, Vivi, buenos días, excelente día para todos. Hoy opero a mi perrita, así que queda en manos de Papá Dios. Vamos, Alexia, querida, vamos, ¿eh? Por supuesto, todo en manos de Papá Dios. ¿Puede ser el muelle de San Blas de Mana? Gracias, dice, un beso muy grande, muy bien. Pasamos Mana recién pasamos un tema de Mana. Pero vamos a programar otro para después, por supuesto. Nos vamos acercando a las 7 de la mañana rápidamente. Antes de las noticias, voy a cumplir con Eli, claro que sí. 7 de la mañana en la República Argentina, una mañana fría, pero la buena noticia es que hoy se despediría el invierno, de a poquito. Al menos estas mañanas heladitas como la de hoy, porque a partir de hoy, miércoles, jueves, viernes, espiando un poquito, vislumbramos hermosos días de primavera. Suena Café Tacuba y lo pidió Eli.

0: 7 de la mañana en la República Argentina, la temperatura actual en Bahía Blanca, 2 grados 4 décimas. El gobierno volverá a reunir hoy la mesa política tras las tensiones con Patricia Burrich por el presupuesto. La jefa de la bancada oficialista en el Senado confirmó que estará presente luego de su crítica pública al ajuste en el sector de discapacidad incluido en el proyecto oficialista. Intensa búsqueda de un preso que se escapó de la cárcel de Saavedra. El servicio penitenciario y la policía trabajan para localizar al evadido. Una intensa búsqueda se desplegó la noche de ayer para recapturar a un preso que se escapó de la cárcel de Saavedra. El servicio penitenciario trabaja para localizar al evadido y dio parte a la policía de la ciudad. En el deporte, River confirmó que presentará ante la AFA un documento crítico con propuestas para reformar el fútbol argentino. El club de Núñez publicó un comunicado previo a la reunión del comité ejecutivo de este martes. Pide reglas fijas sin cambios a mitad de torneo, reformular los derechos de televisación y un comité independiente para evaluar a los árbitros. 2 grados 4, la temperatura actual en Bahía Blanca, Punta Alta y alrededores, el registro de las 7 de la mañana. La humedad del 88%, la presión baja, la térmica hasta ahora es de un grado bajo cero y la máxima estimada treparía hoy hasta los 16. Reiteramos, el registro de las 7 de la mañana en Bahía, 2 grados 4 décimas.
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0: 7:15 de la mañana, señoras y señores. Los piojos sonando porque lo pidió Nico, que me dice: Vivi, buen día para todos. Algo de los piojos podrá ser. Los sueños se construyen. Bendecido día, ya lo creo. Y mientras vos, y vos, y vos, y vos, y vos también, salís a construir tus sueños cada mañana, acá desde la radio te acompañamos, por supuesto. Mi nombre es Vivi Álvarez y hasta el mediodía me quedo con vos. ¿Te quedás conmigo? Buenos días recién llegados, ¿cómo estamos? Hola, Seba, querido. Buen día, Vivi. Buen martes, dice Seba. Trabajando desde la carni, me imagino, ya arrancando la mañana con nosotros en la carnicería. Seba, activando el super martes. Que sea bendecido y en victoria siempre. Hola, Vivi, soy Mateo. Quiero escuchar tu cárcel, me dice. Hola, Mateo, querido. ¿Cómo estamos? Estoy debiendo algo también de Piso 21, estoy debiendo algo de Creedence. ¿Qué más estoy debiendo? Estoy debiendo mucha música, ¿eh? Así que vamos a ponernos ya en contexto. Estoy debiendo entonces tu cárcel también para nuestro querido amigo Mateo. ¿Quién más? Buen día.
1: ¿Qué hola, dice? Baby. Hola. ¿Dónde es una estación de más Cinderalo?
0: ¿Cómo?
1: Que disfrute mucho porque... Hablando de la daría todo, a lo mejor porque volverán a la muchísimo plata y además te amo mucho.
0: Besos, ay,
1: a lo mejor.
0: Oh, eso es muy lindo, Ciro. Te mando un beso grande. Ciro, escuchaste que pasé recién, ¿no? Escuchaste que pasé recién un tema de los piojos, te lo regalo. Besos grandes. Hermoso, hermoso. Ciro, Gus, un beso muy grande, que tengan un día hermosísimo. Claro que sí, ¿eh? Activando esta hora, voy programando, tengo que poner Enanitos Verdes también por acá. Mucha música pedida, chicos. Ya tan temprano y ella atrasada con los pedidos. Vos te das cuenta, ¿no? Dios mío. Hola, Vivi, buen día, tribu, dice Susana. Lindo martes para todos. Quería pedirte un tema que me encanta, Eric Carmen. Angry Eyes, para mi Pablito, decirle que lo amo muchísimo. Dice, qué temazo pidió. Lo voy a buscar, como siempre les digo. Lo voy a buscar. Si no lo paso, porque no está, ¿sí? Si no lo paso, porque después se enojan. Si no lo paso, porque no está. Acá tengo una computadora que tiene la música cargada. Si no lo paso, porque no está. Si lo encuentro, obviamente. ¿Te puedo pedir La Soledad para levantar un poco la mañana? Saludos de Román, de la Bersuit Bergarabat. Pero para levantar la mañana ponemos la bomba loca, ¿no? La soledad por la noche desespera. ¿Ese levanta? ¿No levanta? Bueno, vamos a ponerlo, claro. ¿Cuál es el criterio de levantar la mañana? ¿Cuál sería el criterio de levantar la mañana? Porque vos decís, levantar la mañana, ponemos un tema de la conga, claro. Levantar la mañana. La soledad de... Para mí, claro, para mí es un tema medio lento, La Soledad de Bersuit Vergarabat. Pero al que le gusta, claro. Para el que le gusta es un tema que le encanta, claro, tal cual, le van. Exacto. Buenos días, Vivi, ¿cómo estás? Saludos a Marconde de parte de Mateo, un tema de Ricky Martin. Juego de noche, nieve de día. Siguen programando canciones. Hola, Nancy, buenos días, ¿cómo estamos? Nancy quiere escuchar algo de Piso 21. Ya vamos programando canciones entonces. 291-47-54-98-3. Se activa a esta hora de la mañana. Claro que sí, claro que sí. Lili era que había pedido algo de Creedence, claro. Desde Monona Tienda Mascotera ha llegado Lili pidiendo su canción. Creedence, súper, súper sonido clásico.

0: Hola, Bibi.
1: Hola.
0: Yo soy Dian.
1: ¡Ay! ¡Por favor! Esa, ¿pero cuántas ardillitas chiquitas hay acá?
0: No se peleen,
1: mi corazón. No se peleen. Tan chiquitos, todos como ardillitas, ¿viste? Por Dios. Bueno, beso grande para todos ahí entonces. Gente que canta presente. Bienvenidos a los recién llegados. Andrés, que me dice, hola, Bibi, ¿cómo estás? ¿Me pasas el tema La Quiero a Morir o DLG? Sí. Me encanta. Bienvenidos recién llegados. 291-47-54-98-3. Mañana fría, 2 grados 2. Actualizamos los datos del tiempo, llegando a las 7 y media de la mañana. Actualizó 1 grado 9 la actual. Bajó un poquito más, 1 grado 9 la actual. La térmica es de 1 grado bajo cero, la máxima de 16. Se reportan heladitas en la periferia. Exactamente como decíamos, van reportando heladitas en la periferia, máxima de 16 grados para hoy. Linda temperatura. Yo, como te decía, más allá del amanecer frío que hemos tenido hoy, digamos que vamos despidiendo el invierno. Déjame espiar un poco más. Voy a espiar un poco más porque les decía, a partir de mañana ya 24 grados de máxima, 25 para el jueves, 25 para el viernes. Déjame espiar un poquito. A ver, espiemos. 22 para el viernes, 22 para el sábado. El domingo veo lluvias por acá, pero ya no heladas, ya no frío, claro. Temperaturas primaverales. Viste que la primavera es esto. Salís bastante abrigado a la mañana y después volvés con toda la ropa en la mano al mediodía. Claro, exacto. Pero por lo pronto, claro, me encanta que vayan de verdad cambiando un poquito las temperaturas. Así que estamos en territorio ya de primavera y de decir que hoy vamos despidiendo estas mañanas heladas de invierno. Hoy sería probablemente la última. 1 grado 6, la sensación térmica 1 grado bajo cero hasta ahora. Se retira la lluvia, se retira el viento, se retira toda la inestabilidad de ayer. Martes, que arranca frío, pero con una tarde soleada en la ciudad, una máxima de 16 grados para hoy. Linda temperatura, para mañana ya empieza a remontar, como te decía. Mañana miércoles, máxima de 24, el jueves 25, el viernes 25 grados de máxima. Lindas temperaturas, chicos. Ahí vamos espiando y aparte lo importante, no se ven lluvias, claro. Buen día.
2: Hola, Bibi.
1: ¿Cómo estamos?
2: Buen día.

0: gracias.
1: Yendo a la escuela con Brisa y con Ámbar. Bueno, les mando un beso, que tengan un excelente día.
0: Gracias, frío. Gracias, Cele. Es frío, abríguense, abríguense. 1 grado bajo cero la sensación térmica. Brisa, Ámbar, Cele, un beso muy grande. Buenos días.
2: Hola, Vivi, buen día, buen día.
0: ¿Cómo estamos? Acá
2: arrancando a trabajar. Mañana fría, ¿eh?
0: Sí, está fresquita.
2: Dios mío.
0: Fresquita, fresquita.
2: Que, heladera, que venga el verano, por favor, que venga el día.
0: Sí,
2: lindos.
0: Sí, sí, tal cual. Y que amanezca más temprano. Ya
2: rápido, rápido. La verdad que no se puede estar así.
0: Tal
2: que
0: cual.
2: Tenga una hermosa jornada y un bendecido día para todos.
0: Claro que sí, Mariela querida, un beso grande. Que sea un super martes bendecido en Victoria. Leito canta presente, mi amigo Leo Atairo. ¿Qué dice? Amiga, te escucho. Rumbo a la escuela. Saludos a Male, Noah y Briana. Un beso muy grande, besos. Amigo querido, mi amigo Leo, que tiene la pelu ahí en Calle Soler. Sí, sí, está en Calle Soler, tiene la barbería espectacular. Mi amigo Leo Atairo, y aparte, de los mejores animadores radiales con los que he trabajado. Por supuesto, mi amigo Leo Atairo, así que a la familia un beso muy grande. Male, Noah, Briana, beso grande para ellos también. 291-4754-983. Dame uno más. Antes de ir a la pausa, atención.
3: Hola, Vivi, buen día.
0: ¿Cómo estamos?
3: Para Cerri. Por fin un poquito de sol.
0: Sí, un poquito.
3: Qué día terrible el de ayer.
0: Ayer estuvo espantoso.
3: Un susto en Cerri.
0: Sí, aparte la lluvia sudestada.
3: Teníamos agua en la escuela, en la esquina de la escuela.
0: Claro, claro, por la sudestada.
3: Algunas calles estuvieron complicadas, pero bueno. Nos aseguramos un buen regreso a casa. Eso fue lo importante.
0: Lo importante, lo importante. Ni hablar.
3: Te digo que la canción del proceso está cruzando fronteras.
0: ¡Ay, sí! Martu, mi vida.
3: Ya la adoptó como himno. Así que, bueno, si puedes pasar un cachito.
0: Tal cual, tal
3: agradecida.
0: Cual. ¿Vos sabés qué?
3: Grande.
0: Sí, sí, sí, Vero, viste que es la hermana de Martina Mozo, que está en París. Y Martina me etiquetó en una historia con los auriculares con la canción del proceso. Me encanta, me encanta. Bueno, ya saben cómo es esto. Esto es una inyección, no es la canción entera. No ponemos la canción entera. Es una inyección para quien lo necesite. Si estás atravesando un proceso, si estás atravesando una mala, si estás tratando de cumplir un sueño y está costando, si estás proyectando, si tenés un sueño, si tenés un emprendimiento, si tenés de verdad por delante una cruzada brava, sea de salud, de familia, de hijos, de trabajo, económico, una deuda, lo que sea, estás en medio de un proceso, nosotros tenemos una inyección que te va a ayudar, claro. Le decimos la inyección, la canción del proceso.
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0: Pero se llama Ayer hablé con Dios, Corridos del Rey, para quien lo quiera buscar y tenerlo en Spotify. Es aprenderse la letra y escucharla 3-4 veces por día, no sabe lo que sirve. Escucha, escucha, un toque.
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0: Escucha, escucha.
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1: ¿Y qué? ¿Qué?
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1: Me encantó, me encantó, con todo, con todo. Es una inyección, un toquecito, un toquecito. Un toquecito, si la querés bajar, si la querés escuchar, si la tenés que, querés tener en Spotify o en YouTube, se llama Ayer hablé con Dios de Corridos del Rey. El que quiere me la pide y se la paso por acá, por supuesto. Mis amigos, 7:30 a.m.
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1: Continúa el corte por 30 días de Pacífico entre Coulin y Güiraldes por trabajos de pavimentación. Además, por 10 días, continúa cortada Necochea y Sócrates por el plan Bacheo 2026. Por estos trabajos, diferentes líneas modificarán parte de sus recorridos, 513X, 514, 517 y 520. En tanto, por 2 semanas, continúa cortada la boca calle de Falcón y Undiano, impidiendo la circulación por ambas calles por obra de reconstrucción de badenes. Y además, continúa por 14 días más, Sócrates y 14 de julio. Este corte es debido a reparación de losas de hormigón.
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0: Hola, Vivi, buen día.
1: Buen día, están? Buen día, bueno, Monte.
0: Desde el centro educativo de Monte Hermoso.
1: ¿Cómo está Monte hoy?
0: Recién me engancho.
1: ¿Cómo estamos?
0: Hemos tenido días difíciles, por lo cual no nos hemos enganchado.
1: Sí,
0: pero bueno,
1: tremendo ayer,
0: Mando besitos a todos.
1: Gracias, mi amor.
0: Los montermoseños.
1: A pleno, vamos, Monte.
0: A mis compañeros de otras instituciones.
1: Vamos, Monte,
0: Flores,
1: con todo,
0: Y compañía. Y bueno, y todas las chicas que se van enganchando tempranito.
1: Claro que sí, beso enorme, un beso gigante, gigante. Claro que sí, la gente de Montehermosa, que como decíamos ayer, con una, de verdad, una tormenta terrible ayer, una sudestada terrible. Del mismo modo, la gente de Ingeniero White, General Daniel Serri, ayer muy azotada por el mal clima, pero ya ha pasado. Ya ha pasado y eso es lo bueno. Buenos días, recién llegados. ¿Cómo estamos?
2: Hola, Vivi.
1: Hola, Rafa. Buenos días. ¿Cómo estamos? Buenos días, mi amigo.
2: Siempre es un placer escucharte.
1: Igualmente escuchar para mí que ustedes estén.
2: La gente linda de tus oyentes.
1: Gracias.
2: Muchas gracias, Vivi.
1: Gracias. Por favor. Gracias a vos por
2: estar. Semejante compañía. Estoy un poco ausente, pero bueno, acá
1: estamos, muy bien.
2: De a poco,
1: bien hecho.
2: De Bahía.
1: Vamos con todo, me encanta. Gracias, Rafa, querido. Me manda un videito, Rafa. Ahí va, escuchando de música. Ahí va, a pleno. Mira esa ruta y el amanecer. Me encanta, Rafa, querido. Gracias por acompañarme, muchas gracias. ¿Quién más por acá adelante? Buenos días.
3: Buen día, Vivi, buen día.
1: ¿Qué dice, preciosa?
3: Estoy amaneciendo hoy, un poquito más tarde.
1: Ya se perdió un tema.
3: Me dijeron que me dedicaron un tema de Lenny Kravitz.
1: Sí, se perdió.
3: ¿Ya lo pasaste?
1: Sí, ya lo pasamos.
3: Bueno, gracias, Rusito. ¿Podés dedicarle al gordito algún tema ochentoso?
1: Dale.
3: No estoy para pensar todavía, estoy muy, muy, muy dormida.
1: Muy bien.
3: Pero bueno, por ahí nuestro padrino, el capitán ochentero, me ayuda a elegir.
1: Que pida, tal cual. Bien.
3: Que tengan un hermoso día todos.
1: Gracias, besos grandes, la hermosa Alice. Sí, Omar había pedido hoy temprano el tema de Lenny Kravitz, claro.
4: Y que tengas una buena mañana.
1: Lo pasamos aparte, sí.
4: Bueno, arrancando los días de primavera. Heladita.
1: Terrible, terrible heladita.
4: Un tema de Lenny Kravitz.
1: Ahí está.
4: Dedicado a mi Cindy Blackman, la Rulitos.
1: Muy bien.
4: No toca la batería, pero es mi Cindy Blackman.
1: Claro, toca la guitarra, decíamos, no la batería. Claro, exactamente.
4: Sí, bueno.
1: Tengan
4: un buen día. Pásenla lindo.
1: Mi Cindy Blackman de la vida, dijo. Porque claro, estamos hablando de la baterista de Lenny Kravitz, que tiene muchos rulos. Claro, exacto, ella también es rulitos. Pero decíamos, no es tu baterista, es tu guitarrista. Tal cual, exacto. Así que le hemos regalado esa canción hoy tempranito. Vamos a buscar algo de los 80. Nuestro querido está reportándose, ¿sí? El capitán ochentero, Néstor querido, desde Pum Punta Alta, levantando persianas en el taller como todos los días, convidando matecito de taller. Necesitamos ayuda. ¿Qué buena canción le regalarías a esta pareja? De parte de Alice, para Omar, alguna buena canción, a ver qué se te ocurre. Lo que él diga, lo vamos a pasar, sí. Lo que él diga, le vamos a regalar. 1 grado 9 la temperatura actual en Bahía Blanca, Punta Alta y alrededores. Reportándose todos a esta hora al 291-4754-983. Estoy debiendo DLG.

hermosísimo amanecer, 9 minutos para las 8 de la mañana, sol radiante y este nuevo bloque que llega presentado por Monona Tienda Mascotera, porque hay amores que no necesitan palabras, una mirada 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Amigos, 7 nos separan de las 7 de la mañana, Walter se reporta, me dice, buen día, Vivi, buena jornada. Acá con unos buenos mates, saludos, ay, que de cosas ricas. Por favor, que estoy con ayuno intermitente, Walter, me haces daño. Me mandan, gente que me manda fotos de comidas, destrozos. Yo con el mate. Buen día reportándome, feliz martes, Vivi Campeones, dice Moni. Hola Moni querida, ¿cómo estamos? Buenos días, tomate un mate Moni querida, que hoy me salió. No, yo soy sincera, a veces... Cuando es no, A veces no sale directamente el mate. Hoy ha salido y muy bien. Para los recién llegados, mis amigos, reportándose al 291-4754-983. Se fueron la lluvia y el viento, se fue la nubosidad. Tenemos un martes frío, pero súper soleado en la ciudad. Arrancamos con una temperatura muy bajita. Hoy empezamos a las 6 de la mañana con 3 grados bajo cero de térmica. Ahora estamos con temperatura bajita, pero con un sol radiante. 1 grado 9, la temperatura actual en Bahía Blanca, pero no te amargues, ¿eh? No es que todo el día va a estar así. Después del mediodía va a repuntar y llegaremos a una máxima de 16 para hoy, pero a pleno sol. Y es lo importante, para mañana miércoles 24 grados de máxima, para el jueves 25. Empieza a remontar y eso es lo bueno. Se fue la lluvia, se fue la inestabilidad, se fue el cielo encapotado. El amanecer fue, sin lugar a dudas, el más frío de la semana. Arrancamos con valores bajo cero, no solo en la periferia, también en el centro de la ciudad, pero va recuperando de a poquito, remontan las marcas térmicas, llegaremos a los 16 en horas de la tarde, cielo mayormente despejado, solcito. Así que estamos bien, hay que bancar este frío y después tendremos una muy buena semana. 291-4754-983. Luisito que se reporta, buenos días, ¿cómo estamos? Qué buenas canciones están pidiendo, chicos. Buenas canciones. Estoy debiendo algo de Piso 21 para Nancy. Estoy debiendo algo lindo de los 80 para Alice, que pidió también. Estamos esperando que se reporte, claro. Néstor, el Capitán Ochentero, tiene que elegir una buena canción. Nos vamos acercando. 291-4754-983. Llegando los de las 8 de la mañana. Gracias, recibido el mate, me dice Moni. Sí, hoy Moni te convido porque me ha salido muy bien. El de hoy está muy digno, muy digno. Hola Vivi, buen día, fresco pero hermoso sol. Que tengan bello día, cariños, dice Marce. Hola Marce, ¿cómo estamos? Buenos días Reportándose Marcela, arrancando la mañana con nosotros y me encanta. Buenos días Ariel, querido, ¿cómo estamos? ¿Puede ser algo de Michael Bublé? Me dijo, uy, qué bueno. Uy, qué bueno, sí, me encanta. Algo de Michael Bublé pide Ariel entonces. Nati quiere escuchar algo de Cristina Aguilera, que también se vendrá. Voy programando todos para las 8, ¿ok? Vamos programando para las 8 de la mañana. 291-4754-983. Algo lindo que me compartieron y que yo estaba leyendo. Qué buena frase. Ignoramos nuestra verdadera estatura hasta
hasta que nos ponemos de pie. Tremendo. Ignoramos nuestra verdadera estatura hasta que nos ponemos de pie. O sea, nadie sabe qué batalla estás librando vos ahora mismo. Lo que decíamos hoy temprano, ¿no? Nadie sabe cuánto te costó llegar hasta acá, ni cuánta bosta tuviste que tragar, ¿no? Nadie sabe nada de vos, nadie. Solo vos y Dios. ¿Cuántas agallas, cuánta tripa y corazón le estás poniendo a este momento? ¿Cuánto huevo tenés que tener y cuántas agallas tenés que tomar para tomar el siguiente desafío? Aunque muchos te digan, sí, yo te banco, yo te entiendo, solo vos y Dios saben cuánto hiciste para llegar hasta acá. Así que vos dejá que opinen, vos dejá que hablen. Todo lo podés y también con esto vas a poder. Absolutamente. Pero acordate esta frase, ignoramos nuestra verdadera estatura hasta que nos ponemos de pie. Me encantó, me encantó. ¿Algo de Basiles estábamos debiendo para Nancy? 3 minutos nos separan de las 8 de la mañana.

0: 8 de la mañana en la República Argentina, la temperatura actual en Bahía Blanca, 1 grado 9 décimas. Reclamo por Malvinas y defensa de la inteligencia artificial, los temas sobre los que Milei hablará en la Asamblea General de la ONU. El presidente expondrá ante los líderes mundiales en Nueva York, reclamará por las islas del Atlántico Sur, defenderá el avance tecnológico y cuestionará las injerencias del organismo en los asuntos internos de los países. Advierten que Bahía estará 36 horas sin agua, serán el 2 y 3 de octubre. Los trabajos comenzarán durante la noche del viernes 2 de octubre y provocarán la falta del servicio también en Cerri e Ingeniero White. En el deporte, Pablo Prigioni da otro paso en la NBA y será asistente principal en Minnesota. El argentino, actual entrenador de la selección, ganó peso dentro del staff y tendrá su rol clave junto a Chris Finch. 1 grado 9, la temperatura actual en Bahía Blanca, Punta Alta y alrededores, la humedad del 88%, la presión baja, la térmica hasta ahora es de 1 grado bajo cero y la máxima hoy treparía hasta los 16. Reiteramos, el registro de las 8 de la mañana, 1 grado 9 décimas.
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0: Señoras y señores, las 8 de la mañana. Bienvenidos, bienvenidas. ¿Cómo estamos? Buenos días a los recién llegados. 8 de la mañana en la República Argentina y claro, llega el malón de las 8, claro. Ya tenemos a los de las 6 de la mañana el Club de las 6 súper despierto. Tenemos activadísimos los de las 7 y se suman, como todas las mañanas en nuestro ritual de cada día, los de las 8 adelante, adelante. Como siempre, repórtense ya a partir de ahora los que se van sumando a las 8. Está habilitadísimo el 291-4754-983. En una mañana fría, pero soleada. Digamos que un amanecer invernal, pero una tarde de primavera, claro. Lo importante, mira por la ventana, asómate, mira qué solcito, mira qué solcito. Último día de frío de la semana y ya después empiezan a remontar, máxima de 16 para hoy, pero ya después máximas de 24, 25 el resto de la semana, así que estamos bien, estamos bien. Por favor, los de las 6 y de las 7, un pasito para atrás que sube esta gente de las 8, por favor, puede ser. En el fondo al lugar, como siempre, bienvenidos, bienvenidas, Bahía Blanca, Punta Alta, General Daniel Serri, Ingeniero White, Médanos 98.3. Buenos días, mis queridos amigos de Coronel Dorrego 99.9. Hola, Montehermoso 103.1, Monte, Pehue, en toda la costa pleno. Bienvenidos los de Jacinto Arauz. La gente de la comarca serrana, buenos días. Torkins, Sierra, Villaventana, buenos días. En cada rincón del universo, www.megustafm.com.ar. ¿Dónde estás vos? ¿A dónde te encuentra la vida a esta hora de la mañana? Buenos días, ¿cómo estamos? Reportándose ya los recién llegados, ha llegado Claudia. Buenos días, Clau, desde la ciudad de La Plata. Hola, La Plata, buenos días, ¿cómo estamos? Buenos días, Bahía Blanca, ¿cómo estamos? Hola, Néstor, querido. Hola, Punta Alta. Buen día, ¿me pasas un tema de James Blues Oti Rey? Ah, estamos sonado, ¿eh? James Blues Oti Rey. Ayuda, por favor, ¿eh? A ver si entre todos, decime tu nombre, tres últimos números de documentos, si te pones en carrera por los premios. Contame quién sos. Número terminado en 3442. Nuevo. ¿Nuevo o nueva oyente? Bienvenido, bienvenidos. ¿Cómo estamos? Buen día. ¿Cómo vamos?
16: Buenos días, Vivi.
0: Hola, Gaby.
16: Maravilloso y bendecido día.
0: Amén, claro que sí. Hermoso
16: siempre
0: día.
16: Siempre firme. Aunque las solo son circunstancias,
0: claro,
16: no son problemas.
0: Sí. Claro que sí, circunstancias, no problemas. Me gustó, me
16: nosotros,
0: gustó.
16: Nosotros los hijos del padre.
0: Me gustó eso, claro.
16: A remar la carreta de la fe, como siempre digo.
0: Siempre, siempre vamos.
16: A seguir remando la carreta de la fe.
0: Qué buena esa, me gustó.
16: Agarrado de las promesas maravillosas de nuestro padre.
0: Vamos, vamos con
16: Dios
0: todo.
16: Dios los bendiga mucho, que tengan un hermoso y bendecido
0: claro,
16: día.
0: Claro, así será, mi amigo, así será el martes. No son problemas, son circunstancias. Qué buena frase. Me la puedo tatuar, Gaby, me la puedo tatuar. Me encantó, me encantó. No son problemas, son circunstancias. Como siempre te digo, en el devenir de la vida vamos pisando baldosas blancas y negras. Por suerte son más las blancas que las negras. Claro que sí, claro.
17: Buen día. Acá arrancando, llevando a mi señora a trabajar. Y bueno, después, hermoso día.
0: Claro, buenos días.
17: Por Solares Norte.
0: Por Solares Norte, ahí está Carlitos con su señora llevándola a trabajar. Buenos días, que sea un hermoso martes.
18: Hola, ¿cómo te va, Vivi?
0: Buen día.
18: Buenos días. mando un mensajito.
0: ¿Cómo estamos? Buen día. ¿Qué haces, Víctor?
18: Nada, quería comentar que se me está encaminando un poco el camino, que lo hablamos hace un par de semanas atrás. Bueno, gracias a Dios.
0: Bien, bien.
18: A poquito se va encaminando. ¿Te puedo pedir un tema?
0: Me encanta.
18: Te lo mando escrito porque mi fonética de inglés no es muy buena.
0: Dale. Me encanta. Vamos, Víctor, Vamos, Víctor. ¿Viste? ¿Por qué? Porque como dijo el gran pensador contemporáneo Gabriel, no son problemas, son circunstancias. Y como dijo la gran filósofa mi madrina Elena, problema que estés atravesando, circunstancia difícil que estés atravesando, recordar decir, esto es desde y hasta. Desde y hasta. Ya le queda un día menos. ¿Activamos? Buenos días, los de las 8.

0: Buen día, Vivi, querida.
1: Buen día, Melu.
0: Lugarcito apretado hoy.
1: Adelante, adelante.
0: Frío.
1: Pase,
0: mirá,
1: pase, que hace frío.
0: Para mandarte esa postal divina.
1: Qué belleza.
0: Mira esa. Así que bueno, nada, te regalo ese sol del día.
1: Gracias.
0: De hoy, que tengan todos linda jornada. Ah, y escuché, si hay sorteito, participo.
1: Después de las 11.
0: Ahí mando los últimos del DNI.
1: Claro, claro, después de las 11, porque si no quedan los mensajes, me quedan lejos. Claro, exacto, para participar después de las 11. Hoy jugamos con Pastas Neri, que te regala almuerzo para dos personas para hoy, ¿eh? Pero después de las 11, porque si no después, cuando lance el sorteo, los mensajes de ustedes van a quedar abajo y no los van a llegar a aclarar. No van a llegar a participar, así que después de las 11 estén atentos. Che, Melu, el sol que me ha regalado, me regala un solcito de la mañana en Fortaleza. Me encanta, me encanta. Gracias, corazón. Un beso muy grande. Gente que se reporta al 291-4754-983. Buenos días.
2: Hola, Vivi. Buen día.
1: Buen día.
2: ¿Cómo están?
1: ¿Cómo estamos?
2: De Monte.
1: Hola, Monte. ¿Cómo estamos?
2: Vivi, pasanos algún tema.
1: Dale.
2: Para acá, para la gente de Monte.
1: Dale.
2: Que la estamos pasando mal con esto de la sudestada.
1: La sudestada, tal cual.
2: Nos pegó otra vez, muy duro, durísimo, nos pegó otra vez. Pero bueno, no hay que bajar los brazos. Y
1: siempre, claro, siempre.
2: Es algo lindo. Y te mando un saludo.
1: Gracias, mi amigo, gracias.
2: Un beso enorme.
1: Vamos, con todo.
2: Arriba, Monte, vamos.
1: Vamos, Monte, arriba, Monte, claro que sí, arriba, Monte. La pena que da en realidad, más allá de todo, son las pérdidas de algo que había sido recientemente reconstruido. Claro, exactamente. A mí me da mucha pena eso. Tal cual. Hola, Vivi. Cantan presente por acá. Hermoso día para todos. Pasame un tema que se llama Solo si es contigo, de Bombay y Bebe. Sé que te va a gustar. Bueno, vamos a buscarlo. Vamos a buscarlo. Beso grande para los recién llegados. Roxana, querida, que tengas un martes divino, bendecido y en victoria, mi amiga, siempre. Hola, Vivi, excelente martes, beso, dice Val. Hola, Vale, buenos días, ¿cómo estamos? Los recién llegados ya se reportan. Buenos días, buenos días. 291-4754-983. Actualizo datos del tiempo. De a poquito, así chiquitito va levantando. 2 grados la temperatura actual, 88 el porcentaje de humedad. La térmica hasta ahora es de 1 grado bajo cero. La máxima hoy llegaría hasta los 16, pero la buena noticia es que habemos sol, mis amigos. Lo importante, lo importante. Tenemos solcito y eso es lo importante, claro que sí, Se reporta Nola Franco, ¿cómo estamos? Buenos días, saluda por acá a la gente. Franquito cantando presente. Che, el tema que nos pidió, fíjate, nos había pedido un tema Víctor, que me dijo, yo la verdad es que te mando por escrito porque mi inglés es espantoso, dijo, pero no importa, se entiende. Simple Minds, Don't You Forget About Me. Yo creo que ese es un gran tema que podemos sumar a Alice. Podemos sumar a Néstor, claro, ni hablar. Buen día.
3: Buen día, Vivi, buen día.
1: ¿Cómo estamos? Va? Buenos días.
3: ¿Todo bien? Salió el solcito, qué lindo.
1: Claro.
3: Así, bueno, que tengan hermoso día, tribu. Vos también, Vivi.
1: Gracias, mi amor.
3: Y bueno, y acá, por salir para Bahía.
1: Bien.
3: Beso para la trabajación.
1: Vamos, vamos con todo. Beso grande para la gente hermosa, Villa General Arias, reportándose. El lugar más feliz de mi infancia se reporta con Mariela. Buenos días, buenos días. Desde 6:30 escuchándote, pero se me complicó escribir, dice nuestra querida Vale. Ahí está Vale ya cantando presente. Vamos, con todo este martes. 291-47-54-983. Sumamos todos en este pedido de los 80. Alice regalándoselo a nuestro querido amigo Omar. Don't you forget about me. Es no te olvides de mí. Qué buen tema. Lo pidió Víctor. Sumamos a Alice. Sumamos al amigo también Néstor, gente que se reporta. Mati, querido, ¿cómo estamos? Re feliz martes, buen día para todos, acá dando mi presente. Hola, hola, Mati. Simple Minds, 80s en el aire.

0: Así nos vamos acercando a las 8:30, gente de Zona, ¿algo contigo? El pedido de nuestra amiga Elena, beso grande, Elenita, muchas gracias, hermosas palabras. Adelante, buenos días, ¿cómo estamos?
1: Hola, Lido, buen día.
0: Buen día, soy ¿cómo Ceci, vamos?
1: Mis últimos tres de DNI, 424.
0: Hola, Ceci, ¿cómo estamos?
1: Bueno, quería pedirte un tema de Ryan Adams, Heaven. Okay. O todo lo que hago, lo hago por ti.
0: Medio lentón para vos, esta hora. Medio lento.
1: Para mi pareja Héctor, que hace muy poquito que salimos.
0: Muy bien.
1: Pero me siento muy bien con él.
0: Muy bien, me encanta.
1: Y bueno, para que él sepa que lo amo.
0: Bien hecho. Muy bien.

0: me encantó.
1: No sé si te estará escuchando porque trabaja de noche, así que en el taxi, así que está descansando. Bueno, también para Silvina, para Julia, para vos. Y
0: gracias,
1: para
0: mi amor.
1: Toda la tribu.
0: Perfecto. Gracias, chao. besito. No sé si lo vamos a pasar porque es re lento. No tenemos tanda de lento hoy, pero beso grande de parte de Cecilia para Héctor, con mucho amor, beso grande. Se reportan al 291-4754-983. Levantando el martes, claro que sí, casi 8:30. Dale que hasta las 12, no paramos. Hoy jugamos. 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
1: Hoy martes 22 de 8 a 12, corte total en Guido Hispano al 1300 por trabajos de hormigón. En tanto, por el término de 20 días, hay corte total de Esmeralda y Thompson por una obra de plan de bacheo. Por estas tareas, la línea 512 circulará en el sentido 5 de abril, Klosterman y Castelli y viceversa, por Saavedra 1810, Thompson y retomando el recorrido habitual. En tanto, hasta el 26 de septiembre, corte total en calle Montevideo, entre Ángel, Brunel y Chile, por tareas de red de agua potable.
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nos están separando de las 7, de las 9 de la mañana. ¿Por qué las 7 de la mañana? Claro, de las 9 de la mañana. Gracias a la gente recién llegada, como siempre, esos deseos de lindo martes. Gracias por los buenos deseos, gracias por toda la gente hermosa que ya está cantando presente al 291-4754-983. Escúchame, hoy es martes de terapia, ¿eh? Hoy es martes de terapia. Creo que habían quedado algunos casos pendientes, pero ¿qué puede haber pasado? Me olvidé, claro. Bueno, chicos, ustedes, yo no les voy a venir a vender algo que no soy. Ustedes ya me conocen, claro. Yo me olvido las cosas. Soy Dori, la amiga del papá de Nemo. No me acuerdo de las cosas. Me las olvido con una rapidez fatal. Y me olvidé. Me olvidé los casos que teníamos pendientes del martes pasado. Así que, martes de terapia, ¿saben cómo es esto? ¿Tenés algo que te aqueja? ¿Tenés algo que te preocupa? ¿Tenés una duda? ¿Tenés algún entripado? La verdad es que lo bueno de esto es que si confías en mí, podemos mantenerlo entre vos y yo, tu identidad, por ejemplo. Puedes decirme, Vivi, tengo algo que me gustaría que la tribu opine, me ayude, pero esto tiene que ser con o denme una solución o ayúdenme a resolverlo o qué opinan ustedes acerca de, sería el tema, claro. Bueno, sea lo que sea que vos quieras traer este martes de terapia, podemos reservar y conservar tu identidad, ¿eh? Te podemos cambiar el nombre, eso es lo importante. Así que me decís, Vivi, cambiame el nombre porque es un tema de familia, un tema, claro, privado. Entonces no quiero que se sepa. Me decís y yo te cambio el nombre. Y queda entre vos y yo. Si confías en mí, obvio, yo soy como un abogado, claro, claro. Pero el martes de terapia es, como siempre les digo, como una imaginaria. Estamos en una cancha de básquet, porque tiene que ser grande, claro. Donde hay una imaginaria ronda de sillas gigantes, donde hay una silla en el medio que soy yo. Yo soy quien tira la pelota y ustedes van opinando. Hay una persona que va a traer un problema que la queja, una decisión que no sabe qué tomar, en realidad, alguna complicación en su vida, algún tema, un entripado que tiene. Uno de los integrantes de la tribu trae el problema acá y el resto de la tribu, de todo corazón, lo aconseja. Y te voy a decir algo. Esto sirve tanto. ¿Por qué es tan efectivo el martes de terapia? Porque vos puedes hablar con un amigo o con un familiar y probablemente por el hecho de tener una relación con vos, tiene un interés creado en algo de tu vida. No te quiero decir que todo el mundo que te rodea es un interesado. Te quiero decir, el que te conoce en lo íntimo, sea familiar o amigo, tiene un interés creado con vos de alguna forma, tiene una relación con vos. En cambio, la tribu, nadie te conoce. No nos conocemos, claro. Entonces, la gente que te va a aconsejar lo va a hacer de todo corazón. Y eso vale oro, claro. Entonces, habilito a partir de este momento 291-4754-983 para el martes de terapia. La semana pasada fue nuestra amiga que quería abrirse, descargarse el Tinder, claro. Dijo, la verdad, tengo un montón de años de divorciada, mi hijo ya tengo un solo hijo varón y es grande. Ya es grande, tiene 22 años, había dicho, 21, 22 años. Me gustaría conocer a alguien, creo que ya es momento para mí. Y ahí aparecieron ustedes a recomendarle. Che, mirá, es por acá, no es por acá, el Tinder es para bifes, ir bifes directamente. Claro, si vos querés conocer a una persona, por ahí yo iría por este otro lado, bla. Bueno, ustedes fueron recomendando, por supuesto. Así que, martes de terapia en el aire. El que necesite ser protagonista de este martes de terapia, como siempre decimos, está la posibilidad de guardar, reservar tu identidad. Me decís, Vivi, cambiame el nombre. Yo planteo el caso al aire y la tribu te dará su devolución consejera amorosa de siempre. Así que ya saben, 291-4754-983, súper reportándose los recién llegados. Hola, amigo Pablo, ¿cómo estamos? Buenos días, buenos días. Canta presente Yanni. Buenos días, Yanni, querida, ¿cómo estamos? Beso grande, puede ser algo de tan biónica, dale. Algo de Versuit Bergarabat te están pidiendo por acá. Gracias, gracias. La gente que está cantando presente, 291-4754-983. Y me contás dónde te encuentra la vida hasta ahora. ¿Querés participar del martes de terapia? Te contás qué onda con tu vida. Claro que sí, ¿eh? Mucha gente disfrutando de la mañana. Me están mandando unas fotos, chicos. El sol radiante, el sol levantando en este amanecer espectacular. Cómo me gusta que se empiecen a estirar los días. Me fascina, me fascina. Gracias a los recién llegados. 291-4754-983. Vos me contás dónde estás, te reportás, por supuesto, y me decís si querés formar parte de este espectacular
y maravilloso martes de terapia. Simplemente nos contás algo que te preocupa, algo que te estés dando vuelta y que solo no podés resolverlo, y la tribu te aconsejará amorosamente. El que quiere, puedo preservar identidad. Puedo preservar identidad.

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tu canción, pedís tu canción, elegís así como hizo Ángeles y te la paso. Claro que sí, si está, por supuesto. Ángeles dijo, puede ser Roxette con Deluxe para activar el martes, pero obvio. Buenos días, buenos días. Arrancando la mañana, 8 minutos para las 9, desde las 6 y hasta las 12, todos los días me quedo con vos. Desde el amanecer y hasta el mediodía, 6 a 12, en el aire de Me Gusta. Mi nombre es Vivi Álvarez y se reporta Fabita. Fabita, qué mate. Ay, no, no, pero el mate todo tiene, todo. Tiene dijes colgando, tiene una bombilla toda decorada con un girasol. No, no, todo tiene. Y tiene una espumita, porque eso es lo más importante. Viste, hay mucho mate petitero, mucho mate que está plateado de alpaca y cuero y no sé qué, y cuero de testículo de toro campeón Aberdeen Angus. Y sin embargo, lavadísimo, los palos flotando. No, no, no. Esto es un mate, señor mate. Hoy sí se puede decir feliz primavera, dice Fabita. ¡Qué mañana! Pero viste lo que es preciosa. Todavía un poquito de frío, pero tranqui que remonta, ¿eh? Máxima de 16 para hoy, mañana 24, el jueves 25. Venimos bien, venimos bien. Tribu Vivi, feliz y bendecido martes a todos. Que tengan un lindo día. Vivi, sí está. ¿Me pasás Mi Tierra de Gloria Estefan? Besotes, me encanta esa canción. Hermosísima, me voy para Torkins, en la comarca serrana, escuchando Me Gusta. Vero se reporta y dice, hola Vivi, buen martes. Una heladita linda, pero ya se viene el sol. Ha helado también en Torkins, la comarca serrana, con frío también. ¿En terapia se podría hablar de los comienzos de la adolescencia de los hijos? ¡Qué temón, chicos! ¿Quién se suma? ¿Alguien más quiere hablar de los hijos? Pigüé Saavedra reporta a nuestro amigo Rafa desde la ruta. Rafael me manda foto, hermosísima foto de la ruta. Pigüé Saavedra, beso grande. Qué lindas postales, me encantan. Bueno, han planteado, primer tema de la mañana, comienzos de la adolescencia de los hijos. Yo tengo uno en plena adolescencia y dos que ya la han pasado. Ahora, quiero decir, ¿cuál es la edad de la adolescencia ahora? Preadolescente, dice. Mi nena cumple 11 el 29 de septiembre. Está ahí, preadolescente, claro. Ahora, ¿cuál es la edad de la adolescencia, no? Porque es como que ahora se ha estirado. Son como más grandes. O sea, como que, claro, al quedarse más tiempo en la casa de la mamá y el papá, podemos decir que la adolescencia dura hasta los, ¿cuánto? ¿25? ¿Qué sé yo? Claro, yo me fui de mi casa muy temprano, pero veo que ahora es como que hay... Y no, hasta que no termino la carrera, dice, y está estudiando cirugía mononuclear. Claro, qué sé yo. ¿Hasta qué edad dura la adolescencia ahora? ¿Ustedes qué opinan? Para mí se ha estirado. Nosotros nos íbamos antes de la casa de nuestros viejos. Claro, yo, por ejemplo, yo me fui a los 20 de la casa de mis viejos. Pero previo a eso ya trabajaba de los 16. Exacto. Ahora es como que hasta que no terminan la carrera no se van, después se quedan, después se divorcian, se separan, se juntan, se separan y vuelven. Y todo eso es adolescencia, diríamos, ¿no? Claro. Mientras se mantenga un hijo, claro. Tal cual. Hola, buen día, dicen por acá. ¿Se los puede escuchar por alguna app? Los encontré en el auto y ahora no quiero dejar de escucharlos. Hola, buenos días, buenos días. Sí, por supuesto, sí, por supuesto. Ahora le vamos a compartir, le comparto la web y le comparto la aplicación también. 291-4754-983. Bienvenidos a los recién llegados. Che, los que mandan mensaje por primera vez, díganme su nombre, cuéntame un poco de ustedes, de qué ciudad son, dónde trabajan, qué están haciendo. Así nos conocemos un poco, claro. Mucha gente nueva. Hoy llegaron un montón de mensajes de gente que escribe por primera vez o que manda su audio por primera vez. Quiero saber de ustedes, claro, cuéntenme un poco. 291-4754-983. Ya te comparto la aplicación, por supuesto. Hablamos de hijos adolescentes. Cuéntenme ustedes, ¿de qué quieren hablar? Estamos acá, sí. Vane dijo, mi nena cumple 11 el 29 de septiembre. Está ahí, es preadolescente. Vero que dijo, en terapia podríamos hablar de los comienzos de la adolescencia de los hijos, límites y demás. Bueno, plantéame un conflicto. ¿Qué pasó? Claro. ¿Qué es lo que te está costando? Claro, siempre se plantea un conflicto. Che, me está costando con esto. Este caso, puntual.
Martes de terapia. Lo que quieran plantear, lo plantean acá y acá en este imaginario consultorio. Intentaremos darte el mejor consejo del mundo, porque lo mejor que tiene la tribu, el que en consejo, ¿qué es? Desinteresado, pero claro, acercándonos a las 9 de la mañana.

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0: Las 9 de la mañana en la República Argentina, la temperatura actual, el registro de las 9, 2 grados, 5 décimas. Recapturan al segundo fugado de la cárcel de Saavedra. Se trata de Miguel Ángel Moreno Ceballos, que fue encontrado en un sector rural de dicho distrito luego de un amplio operativo. Uno de los dos internos que se había escapado de la unidad penal número 19 de Saavedra fue recapturado durante la mañana de este martes en una zona rural de esa localidad. Detienen a un robacables en el barrio Patagonia luego de una persecución de película. Tiene 36 años y fue sorprendido este martes por la mañana por las cámaras del Centro Único de Monitoreo. En el deporte, la selección argentina inicia la era post-Messi. Arrancan los entrenamientos para sus primeros amistosos tras el Mundial. A la espera de Lionel Messi, quien tendrá su despedida en el último juego ante Benín, los jugadores comenzarán a trabajar bajo las órdenes de Lionel Scaloni en el predio de Ezeiza. 2 grados 5, la temperatura actual, el registro de las 9 de la mañana en Bahía Blanca, la humedad del 88%, la presión baja, la térmica es de 1 grado y la máxima hoy treparía hasta los 16. Reiteramos, el registro de las 9 de la mañana en Bahía, 2 grados 5 décimas.
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0: Señoras y señores, nueva hora comienza en Me Gusta, Me Voy, Versuit Bergarabato, otro de los pedidos al 291-47-54-98-3. Oíme una cosa, ¿sos nuevo o sos nueva? ¿Querés agendar el teléfono? ¿Querés mandar tu WhatsApp? Escucha, 291-47-54-98-3 para que te reportes, para que nos cuentes un poco de vos. Los nuevos, cuenten un poco de ustedes, claro. Hay mensajes acá de gente nueva que me ha saludado hoy tempranito, gente, hoy descubrí la radio y demás, pero claro, pero necesito que se reporten y que me digan cómo se llaman, dónde viven, de dónde son, de qué ciudad nos escuchan, a qué te dedicas, de qué va tu vida, contanos un poco. 912, buenos días, ¿cómo estamos?
1: Buen día, Vivi.
0: Buen día.
1: Hermosa mañana.
0: Hermosísima.
1: El solcito está fresquito, pero el solcito está poniendo su toque de calorcito.
0: Claro que sí.
1: Yo aprovecho a escucharte cuando voy en el auto, porque luego cuando bajo ya mis tareas no permiten que haya radio.
0: Ah, ok, besitos. Ok, pero mientras te acompaño.
1: ¿Podrías pasar un tema de Pereira?
0: Dale, recién pasamos, recién acabamos de pasar un tema de Luciano Pereira, hace un ratito nada más, Luisito me dice, hola Vivi, buenos días, ¿cómo estamos? Bienvenidos los recién llegados. Emir que me dice, buenas Vivi, hoy toca Burato Akazubi. Mira, qué linda zona, es como, Emir y su zona es como el lechero de la puntual, claro. Cuando yo me iba de vacaciones a la casa de mi tía Cristina en Villalonga, hacíamos todo ese recorrido, Burato, Ascasubi, Strueder, Juana Pradere, Umbucta, claro, todo ese recorrido. Así que Mir, allá me voy con vos, llévame a la ruta, vamos a rutear. Te voy dando charla, te convido un mate. Hoy toca Burato, Ascasubi, solazo en la ruta. Porfa, un tema para Pao, si es de Abel Pinto mejor, si no el que quieras, dale. Vamos a buscar un tema de Abel Pintos de parte de Emir para Pau. Buenos días, ¿cómo estamos?
2: Hola, Vivi, ¿cómo estás?
0: ¿Cómo vamos?
2: Te quería contar que hace 2 días falleció un amigo de toda la vida, 25 años de amistad. Somos un grupo.
0: Sí.
2: De amigos que nos conocemos hace mucho tiempo y bueno, uno de ellos falleció y bueno, quería preguntarte cómo se puede superar la pérdida de un amigo.
0: Bien, y no, el nombre, los tres, nombre, ¿quién es? Ariel, ahí está. No lo tengo agendado por eso. Ariel. Bueno, vamos a darle entonces, arrancamos, mirá la terapia, hoy la vamos a arrancar heavy. Exacto. Ariel nos cuenta, hace unos pocos días falleció un amigo de toda la vida y él está transitando literalmente el duelo. Así que, sí, hoy heavy, me gusta que sea así. ¿Lo escuchamos de vuelta? Y habilito el 291-47-54-98-3 porque por ahí, desde tu experiencia o desde el corazón, le podemos dar una buena recomendación y un buen consejo de amigo, por supuesto. Escuchen, a ver.
2: Hola, Vivi, ¿cómo estás?
0: ¿Cómo estamos?
2: Te quería contar que hace 2 días falleció un amigo de toda la vida, 25 años de amistad. Somos un grupo de amigos que nos conocemos hace mucho tiempo y bueno, uno de ellos falleció y bueno, quería preguntarte cómo se puede superar la pérdida de un amigo.
0: Ahí está. Atención entonces, habilito 291-47-54-98-3 para quienes quieran obviamente a partir de este momento empezar a hablar con él y contarle un poquito y contarle tal vez de tu experiencia. Yo te voy a decir algo, Ariel. Desde las pérdidas, justamente ayer falleció el papá de mi mejor amigo, de mi hermano de la vida. Y me hizo replantearme un montón de cosas, pero también es algo que hemos charlado mucho con un oyente, por ejemplo, de Cabildo, claro, exacto, que ha perdido un nietito en su momento. Siempre volvemos al punto, ¿no? Yo no sé cómo piensan o cómo sienten o cómo procesan la gente que es atea, que no tiene creencia en nada. Y acá no hablo de una creencia religiosa puntualmente, ni de una creencia espiritualmente encajonada en algo. Católico, cristiano, testigo de Jehová, mormones, musulmán, acá, judío, lo que sea. No hablo desde un lugar de creencia encajonada en un credo ni en una religión, sino en creer en alguien superior, en algo superior, en una fuente, en una fuerza superior, en un ser superior que está por encima de todos nosotros y es tu padre superior y te guía, sea en lo que creas, como siempre te digo, en Alá, en Dios, en Jehová, en el universo, no importa en qué. ¿Sí? Siempre que yo les hable de esto, no hablo de religión, hablo de relación con tu ser superior, con tu fuente a la que estás conectada. Yo no sé cómo procesa estas cosas de la vida, las pérdidas, las ganancias, lo bueno, lo malo. Yo no entiendo cómo lo procesa la gente que es atea, que no cree en nada más que en su propia fuerza, soy yo y yo. Yo no sé cómo hacen. Pero yo que sí estoy conectada a mi fuente, a mi ser superior, a mi Dios, yo entiendo que hay una vida eterna. Que no queda todo acá y que nos come los gusanos. ¿Viste? Alguien me decía la otra vez, no, acá yo sé que hay que vivir acá y listo, y se terminó. Y yo le digo, pero vos no creés que hay que hacer todo lo mejor posible y tratar de enmendar y subsanar los errores para pasar a un plano superior después. Me dice, no, vos tenés que vivir. Después de que te moriste, te entierran y ahí te come los gusanos y ya está. Y si te creman, te tiran en Arroyo Pareja, en Pehuenco, abajo un árbol, y ya está, y se terminó. Y quedarás en el recuerdo de alguien un tiempo, y después nadie te recordará, y se terminó. O sea, que hay que vivir y vivir. O sea, y bueno, ¿y qué? ¿Vivir? Y viví bien, viví mal, no importa, si total, después te van a comer los gusanos igual. Al que asesinó, al que violó, al que mató y al que fue un buen tipo. No importa, o sea, es para todos igual. O sea, esa concepción que tiene la gente que es atea, que no cree en nada, yo de verdad no la comparto y no puedo entenderla. Yo creo en una vida eterna y creo en la vida como una universidad. Lo hablábamos el otro día temprano a las 6. Creo en la vida como una universidad y me gusta creerla así. Donde uno va rindiendo materias. Falla. Una, 50 veces la volvés a rendir, volvés a fallar. Te queda previa, la rendís en marzo, mesa de julio, mesa de febrero, mesa de marzo, mesa de diciembre, como una universidad o como un secundario. Hasta que llegás a ser un graduado. Lo mejor que pudiste. Uno trata de subsanar errores, de no volver a cometer los mismos, de no volver a cagarse en gente, de no volver a pegar las mismas patinadas, de no volver a cometer esas mismas faltas para pasar de nivel, para subsanar, para poder aprobar materias. Y me gusta entenderlo así, una universidad donde uno va aprobando materias. Cada vez que volvés a cometer el mismo error, volvés atrás y no volvés a aprobar, y volvés a recursarla en realidad, hasta que la apruebes. Me gusta pensar que los que se nos adelantaron en el camino son graduados. Ayer cuando falleció el papá de mi amigo lo pensaba y digo, es un graduado, ¿no? Es un graduado como lo es mi viejo también. Mi hermano ayer, por una cuestión de trámites familiares, empezó a sacar una caja de fotos y me mandó un montón de fotos de mi papá y de mi infancia y uno, claro, vuelve a pensar en él, en el recuerdo y con esta calma que uno tiene después de tantos años de que él partió, uno lo piensa como un graduado. Él está en un mejor lugar y me encanta, Ariel, pensarlo a mí, en lo personal, así. Y que lo que mejor podemos hacer los que quedamos acá, los que él se nos adelantó en el camino, los que quedamos acá, es honrarlo con la alegría. Porque imagínate que a él no le debe gustar que vos estés tirado llorándolo. Nadie, ni vos, ni su familia, ni nadie. No debe haber peor cosa para una persona que pasó al siguiente nivel que dejar gente sufriendo acá y que no lo supera y no procesa el duelo, claro. Entonces, me parece que yo a mí me sirvió mucho desde el lugar de mi viejo recordarlo con alegría, con una sonrisa. Siempre lo vas a extrañar, tal vez después un poquito menos, te acostumbras a la ausencia, pero siempre recordando las buenas cosas compartidas, sus chistes, sus cosas, sus cagadas, sus alegrías, recordarlo así y sabiendo con la certeza absoluta, Ariel, de que él es un graduado. Él es un graduado, él está en un nivel superior, él está en un nivel mejor. Él está en un lugar mejor que todos nosotros, Ariel. Se nos adelantó y es un graduado. Él ya aprobó las materias que nosotros todavía no aprobamos. Así que, Ariel querido, ojalá te sirva. Esa fue mi concepción. Habrá otras y la tribu compartirá, por supuesto. Han llegado más casos. 9:20 de la mañana para este martes de terapia. Atención. Emir le dedica esta canción a Pago. Algo de Abel Pintos puede ser. Él en ruta y ella escuchando. Me parece.

0: Buen día.
1: ¿Cómo le va?
0: Qué día difícil de arrancar hoy, ¿no?
1: Y el martes
0: jueves. Se va el invierno.
1: No, mañana ya estamos mejor, ¿eh?
0: Pocas ganas de trabajar.
1: Mañana estamos mejor, amigo. Sí.
0: Hola, Ariel. Un gusto conocerte.
1: A ver, Ariel,
0: lamento tu pérdida. Mira, en mi experiencia no hay una fórmula para duelar a nadie. Y todos duelamos como podemos y en el tiempo que podemos. Lo que te puedo decir y aconsejar es tomate tu tiempo, duélalo como más puedas, como te parezca. Hace lo que puedas, que es lo que hacemos todos en la vida. Y lo que sí te insto o te doy un empujoncito a analizar un poquito tu vida, cómo la estás viviendo. Esto, la muerte de un ser querido, de un amigo, nos hace recordar, como decían los griegos, memento mori.
1: Memento mori,
0: recuerda
1: tal cual.
0: Que morirás.
1: Tal cual, absolutamente.
0: Así que vive.
1: Buen dato
0: vive
1: ahí.
0: Vive tu vida.
1: Buen dato.
0: A analizar un poquito cómo estás viviendo, a replantearte si estás viviendo como querés o por ahí descubrís que deseas algo y no lo estás llevando a cabo.
1: Tal cual.
0: Permitite desear, permitite ver qué quiere Ariel, qué quiere para su vida. Y usar todo esto que te está pasando, el fallecimiento de tu amigo, para impulsar tu vida.
1: Muy bueno.
0: Hacia un lugar, un camino que es el que realmente deseas si querés.
1: Muy bueno, ¿viste?
0: No hay mejor manera de honrar a nuestros muertos que viviendo nuestra vida de la mejor manera posible.
1: Excelente.
0: Y haciendo lo que realmente deseamos y queremos.
1: Excelente.
0: Sé feliz. Que ese sea tu objetivo.
1: Excelente, Diego, excelente. La muerte de un ser querido, una persona cercana, nos interpela con respecto a pulsión de muerte, a ser consciente de, che, se fue un amigo mío que tiene la misma edad que yo, mi amigo, mi familiar, se fue alguien que tiene la misma edad que yo, me puede tocar a mí, te interpela eso. Entonces, la pregunta es, Ariel, ¿sos feliz? La mejor forma de honrar a la gente que se nos adelantó en el camino es siendo felices con la vida que nos queda. Me encantó, Diego, me encantó. A ver, ¿qué dice Ariel?
2: Sí, el tema es que nosotros éramos un grupo de amigos que nos conocimos justamente cuando recién inició el supermercado Disco, ¿que se acuerdan?
1: En Villamitre, claro, en Villamitre.
2: Nos conocimos ahí, todos jovencitos. Y bueno, nos hicimos amigos y bueno, cada uno después empezó a hacer su vida. O algunos renunciaron o lo echaron y empezó a hacer su...

0: vida, pero siempre quedamos conectados. Bueno, pasaron como 25 años. Y bueno, le agarró hace 3 años, le agarró como un cáncer en el hígado y se empezó a hacer tratamiento y bueno, se ve que no lo superó y bueno, falleció.
1: Claro.
0: 48 años, lleno de vida.
1: Súper joven.
0: Nos destruyó a nosotros, nos destruyó porque siempre por ahí, cada tanto nos juntábamos a comer asado, a charlar de historias de cuando éramos jóvenes, cosas de nosotros.
1: Tal cual.
0: Siempre, capaz que siempre lo mismo, pero esa juntada, ese rato de estar nosotros juntos era muy especial. Porque pasó mucho tiempo, eso era lo lindo. Y tal ahora cual. Ya uno no está.
1: Es claro, exacto.
0: Dificilísimo pasar eso.
1: Exacto, pero tienen que entender. Vero dice, qué pavada la mía al lado de lo de Ariel. Abrazo, Ariel. Claro, sí, pero en realidad nada es pavada porque es la vida nuestra y todo lo que nos interpela en la vida. Claro, los hijos, los amigos, la familia, las pérdidas, es la vida misma, exacto. Pero yo creo que, Ariel, si lo tomás este consejo de todo corazón de amiga de la radio, tienen que entender que él se les adelantó en el camino porque ya es un graduado. Él está en un lugar mejor. Él les dice, pienso igual, siempre lo llevará en su memoria y pensar que él está en un mejor lugar descansando. Está en un mejor lugar. Me parece eso, es tan hermoso pensarlo de esa forma. Él está en un mejor lugar. Él se adelantó en el camino porque es un graduado. Exactamente. Tengo otro caso, mis amigos, por acá, antes de ir a la pausa. Hola, Vivi. ¿Es bueno o malo la soledad con 56? Pregunta. Escuchen bien. ¿Es bueno o malo la soledad con 56? Terminás una relación de 22 años. ¿Escuchan? 56 años, terminó una relación de 22 años de duración. Y hay días en que extrañas la compañía. Días que no. A veces pienso en volver a intentar, pero queda la duda de la traición. Y si haces mal al desconfiar, ¿o cómo se hace? Yo lo que creo es que si te traicionaron, no podés volver. Definitivamente. Ahora, abrirse en la vida, como siempre decimos, a que sos recontra joven, 56 años sos, pero perfecta edad para volver a empezar, absolutamente, y abrirte a conocer gente nueva. Pero la duda de la traición, primero, no volver a confiar en la persona que te traicionó, y segundo, no meter a todo el mundo en la misma bolsa porque no te van a volver a traicionar. Absolutamente. Ni hablar. Che, 56 años, se terminó una relación de 22 años, extraña la compañía, siente la soledad, piensa en volver a intentar una nueva pareja, pero queda la duda de la traición. ¿Qué le dice la tribu? 291-47-54-98-3. ¿Qué le decimos? Quiere volver a intentar, 56 años, pero tiene la duda de la traición. ¿Qué se le dice?

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1: Desde hoy hay corte vigente durante 24 horas de cada jornada. Se realiza hacia Avenida Buenos Aires. A partir del día de la fecha, por un lapso de 3 días, se va a producir un corte al tránsito vehicular en la rotonda de calle Don Bosco. Esto es debido a tareas programadas en la zona de las vías de ferrocarril. Vigente durante 24 horas de cada jornada, se realiza hacia Avenida Buenos Aires. Por ende, el tránsito se retoma hacia la calle Carlos Gardel. Reiteramos, a partir de hoy entonces, por un lapso de 3 días, se produce el corte al tránsito vehicular en la rotonda de calle Don Bosco debido a tareas programadas en la zona de vías del ferrocarril. El corte y derivación está en Don Bosco y 17 de mayo. Los vehículos podrán transitar únicamente en sentido ascendente. En tanto, en Don Bosco y Enrique Julio, queda cerrada media calzada sobre Don Bosco a fin de interrumpir el tránsito en sentido descendente.
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0: 10 menos cuarto de la mañana y este nuevo bloque que llega presentado por Animal Plant, porque llega la primavera y es el momento ideal para llenar de color tu casa y tu jardín. 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Recibimos la primavera, por supuesto, y activamos este nuevo bloque. 10 menos cuarto de la mañana. ¿Cómo estamos? Buenos días. ¿Qué dice Andrés?
1: ¿Cómo se hace?
0: A ver, Andrés.
1: Recordándolo con cosas, con las cosas buenas que tuvieron. A mí, exacto, también se me murió un amigo. Amigo, compañero de trabajo. Y lo primero fue duro porque pibe joven, no llegó a conocer su hija, recordándolo con, exacto, las locuras que hacíamos.
0: Claro, con las cosas lindas y buenas.
1: Soltarlo para que él
0: descanse,
1: pueda descansar.
0: Exactamente. Gracias, Andrés, un beso muy grande también. Sofi canta presente, buen día, Vivi, bendecido día, como cada mañana, prendida la radio. Tema para terapia. Ah, me ha dejado por acá. Tema para terapia. Meli me dice, hola Vivi, buen día, qué tema de este muchacho, la verdad, le mando un fuerte abrazo y que no mida el tiempo para superarlo, date tiempo para convivir con el duelo. Abrazo fuerte, un beso muy grande también. Siguen llegando por acá, voy a ir anotando algunos casos que me van diciendo porque hoy es martes de terapia. Lo tenemos el caso de esta persona de 56 años que finalizó una pareja de 22 años, siente la soledad a veces, siente la necesidad de compañía, pero tiene miedo a sufrir otra traición. Así que, obviamente, la tribu será Vox Populi, Vox Dei, chicos. Claro, ustedes serán quien dan el mejor consejo. Desinteresado ante todo. Buen día.
2: Hola, Vivi, buen
0: Hola,
2: día.
0: Hola, Sil, ¿cómo estamos?
2: Bueno, el mensaje de este amigo que se le acaba de fallecer un amigo, me conmovió. Porque estoy viviendo algo similar, estoy viviendo el duelo de un amigo, pero que por suerte está vivo todavía, ¿sí?
0: Ajá.
2: Pero que dejamos de ser amigas de un día para el otro, por un malentendido, por una diferencia, que por una u otra razón no se llegó a hablar, y después de 15 años dejamos de hablarnos todos los días, la amistad se cortó. Y fíjate que hace más de un año y pico que fue esto, y yo la extraño todos los días.
0: ¿Y por qué no le vas a hablar? ¿Y por qué no? ¿Por qué no acercarse?
2: Tanto el dolor que me causó que no me permite... siento que ya no se puede retomar.
0: ¿Vos decís?
2: Porque lo que ella me planteó no tiene vuelta atrás.
0: ¿Y pero capaz después de un año y medio algo cambió?
2: Se hace para hablar un amigo que dejó de ser amigo.
0: Claro, entiendo. Pero por ahí, al haber pasado un año y medio, yo no te digo a la semana intentar y forzar el diálogo, pero una vez... que pasó tanto tiempo. A mí me está pasando, mirá, con una persona con la cual yo estuve enemistada por una cuestión mía, ¿eh? Yo sentí que esa persona había tenido un mal gesto conmigo, una mala actitud. Sí, sí, sí, me pareció que no hubo códigos. Entre mujeres hay cosas que hay que respetar, tiene que haber un código. Tanto que hablamos de sororidad, de feminismo y qué sé yo, entre minas tiene que haber un código. Hay códigos que no se rompen entre mujeres. Y yo sentí que ella rompió un código de mujer conmigo, en realidad. Hace tanto como 12, 13 años. Y ayer hablamos, sí, ¿viste cuando vos decís, yo creo que el tiempo lava, es como agua que corre? Y la verdad que hoy hasta estoy en situación de poder decirle por qué me enojé y por qué me distancié en ese momento. Nunca fuimos amigas, ¿eh? Pero sí, muy conocidas y con una muy buena relación, muy linda, linda relación. Pero yo le corté el rostro así de una, no tenés códigos como mina, como mujer, listo, estás afuera. Chao, fuiste. Para mí hay cosas que, hay códigos que no se rompen entre mujeres. Soy tan respetuosa de otras mujeres que de verdad no lo soporto. Y ¿sabes qué? Ayer me la crucé y dije, la verdad es que creo que el tiempo lava y que si en algún momento lo podés volver a charlar, probablemente, mirá lo que te digo, Sile, probablemente las cosas no sean como hace un año y medio. Y si las cosas siguen siendo como un año y medio atrás, habrá valido la pena igual la charla. Me parece que yo lo haría, yo que no sé nada. Necesito, por favor, que sean breves. Martín, 2:15 no puedo, por favor. Necesito que sean breves. 1:46, 2:15 no puedo. Necesito que digan todo lo que tienen que decir en un minuto, porfa. Si no, me quedan un montón de audios sin pasar y no es respetuoso para el otro oyente, ¿sí? ¿Me explico? Si yo paso 2:15 o 1:46 de audio, hay 3 personas que quedan sin salir al aire. Porque después me pasa eso. Llega Miri, llega a las 12 y me quedaron 30 audios sin pasar y no es respetuoso. Me siento recontra mal porque hay gente que, claro, vos mandás un audio a la radio y ¿qué querés? Escucharte. Claro, tal cual. Vos querés escuchar tu audio al aire. Está todo bien con el resto. Sí, buenísimo escuchar al resto, pero uno se quiere escuchar. Si paso un audio de 2:15... hay 2 personas que no van a salir al aire, claro. Entonces, por favor, sean empáticos. Es una cuestión de respeto al otro, ante todo. Sean breves. Por ahí, escribítelo, agarra el celu, agarra un chat con vos mismo y escribite en un chat y así lo lees de corrido y no se embarullan tanto y queda más cortito, ¿sí? Por favor. Así dejamos lugar a todos, ¿sí? Por favor, porque no saben. Ustedes van a decir, qué tarada, pero lo mal que me siento cuando llegan las 12 y me quedan 30 audios sin pasar, me siento recontra mal, porque hay 30 personas que quedaron ahí esperando escucharse y yo no se los pude pasar. Así que, por favor, ¿sí? Por favor. A ver.
2: Porque nadie habla de ese tipo de duelo y la verdad que duele mucho.
0: Claro, duele claro. Mucho. Pero a mí, que no sé nada, a mí en lo personal, yo Sil, siempre intentaría, ya que ha pasado cierto tiempo, pasó un año y medio, volver a sentarme. Mandas un mensajito, che, mira, yo sé que ni esperas un mensaje mío. La verdad es que ni te lo esperabas. En aquel momento me dolió algo que me dijiste, pero me parece que la relación que tuvimos vale la pena. ¿Podemos tomar un café? Así de simple. ¿Podemos tomar un café? ¿Podemos tomar un mate y charlar? Si volvés a sostener lo mismo, si ella vuelve a sostener lo mismo que decía, bueno, ya está, ya. No hay más nada por lo que pelear y de hecho te va a sanar a bastante a vos si ella sigue en su postura el hecho del duelo. Pero si no, a mí me parece que vale la pena. Siempre vale la pena, tal cual. Siempre. Y si no cambió de opinión, bueno, pierde ella. Se perdió tu amistad. Pero un intentito más, pasado el tiempo, yo haría, claro. Amigos, nos vamos acercando a las 10 de la mañana.

0: Las 10 de la mañana en la República Argentina, la temperatura actual en Bahía Blanca, Punta Alta y alrededores, 5 grados, 2 décimas. Desastre en Montehermoso, los 600 metros del centro son el lugar más vulnerable, lo dijo el secretario de Obras Públicas de la localidad balnearia. Las obras principales necesarias requieren de estudios previos en los que se está trabajando, pero que no se concretarán en el corto plazo. Allanan la comisaría de Punta Alta, investigan si un policía era cómplice de narcos. La causa, a cargo del fiscal Mauricio del Cero, derivó en procedimientos en domicilios, una cárcel y la estación comunal. Hay una mujer detenida por venta de drogas. En el deporte, Mbappé ratificó que no hubo nadie mejor que yo la temporada pasada y a quién le dedicaría el Balón de Oro. El delantero francés es uno de los candidatos a quedarse con el premio que se le entrega el 26 de octubre al mejor futbolista del mundo en la última temporada. Él sostuvo, no hubo nadie mejor que yo en la temporada pasada. 5 grados 2, la temperatura actual en Bahía Blanca, Punta Alta y alrededores. La humedad del 88%, la presión baja. La máxima hoy treparía hasta los 16. Reiteramos el registro de las 10 de la mañana, 5 grados 2 décimas.
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0: 10:10 de la mañana, bienvenidos, bienvenidas. Nueva hora, comienza en Me Gusta. Mi nombre es Vivi Álvarez y me quedo con vos hasta el mediodía, todos los días, atravesando de lado a lado la mañana, surcando desde el amanecer y hasta el mediodía, desde las 6 hasta las 12. La mañana del martes con vos en Me Gusta, claro que sí. Temazo, Maneskin con Begging, tema que nos pidió Josué. Buen día, Vivi, te escucho desde el trabajo. Te pido Begging de Maneskin y estaba sonando, claro que sí. Escuchándonos Josué ahí, Josué, Diego, todo el equipazo frente a la plaza. Beso grande para los chicos también. Reportándose a esta hora de la mañana, en esta nueva hora que comienza y que llega de la mano de Punto Creativo, porque en Punto Creativo vas a encontrar todo para estudiar, pero también para crear, ¿eh? 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Claro que sí. Bienvenidos a los recién llegados. ¿Cómo estamos? Bienvenidos, bienvenidos. ¿Quién está por acá? A ver.
1: Postdata. Yo te amo.
0: ¿Ah? Posdata, yo te amo, es un tema de sombras. ¿Qué? Me convido un mate, a ver qué dice, qué dice.
1: Mirá. Hola, Vivi, mirá lo que es ese mate, mirá cómo
0: duerme. Mirá qué mate.
1: Recién me levanto, estoy de vacaciones esta semanita. Acá te estoy escuchando, mi leona del fuego.
0: Escuchándome. Me encanta.
1: No puedo ser más feliz.
0: Claro.
1: Mate, la Vivi.
0: Y ya pensalo. Está. Mate, la Vivi, pensalo. Está el mate, un mate recién preparado, humeante. Y en el tele me tiene puesta a mí, tiene la página de Me Gusta, claro. ¿Y Postdata?
1: Postdata. Yo te amo.
0: Ay, José Miguel, qué caso perdido este muchacho. Postdata, yo te amo, como el tema de sombras, claro. Carlitos me dice para Ariel. Dice, a mí hace 4 años se fue mi mejor amigo, como un hermano. Recordarlo de la mejor manera y con los mejores recuerdos, con las cosas que más le gustaba a los dos. El tiempo ayuda a llevarlo mucho mejor. Claro que sí, estamos en martes de terapia para vos, que recién te estás enganchando. Tengo que mandar un beso grande también. Mi querido amigo Emanuel me dice, buen día. Justo voy a la librería y escucho esa voz inconfundible. Ya, la Vivi, acá está. Es un beso muy grande para la gente que nos escucha en la librería en Ingeniero White, a la vuelta del Registro Civil. Ahí a la vueltita del Registro Civil en Ingeniero White hay una librería. Ahí va seguramente a hacer fotocopias mi amigo Emanuel o comprar cositas. Beso muy, pero muy grande para ellos también entonces. Reportándose desde Ingeniero White, escuchando Me Gusta. Muy bien. Buenos días, buenos días.
2: Buen día, Vivi.
0: ¿Cómo
2: me
0: estamos?
2: Me pasó con una mujer.
0: Escucha.
2: Con la que no tuvo códigos. Y yo siento que entre mujeres tenemos que tener.
0: Tal cual.
2: Códigos. Tal porque cual. Se habla mucho de la empatía, pero después en la realidad no pasa. Y a mí me pasó hace poquito y... Y nada, yo la verdad que no la puedo ni ver ahora. Y no era mi amiga, era simplemente una conocida. Pero
0: claro.
2: Como siempre, pienso que el otro haría lo que yo haría. Bueno, no fue así. Y para mí también es... Me pasó como vos, sentí como una traición, sentí horrible. Y,
0: sí, pero...
2: Bueno, y acá estoy.
0: Tal cual.
2: Pero pienso lo mismo que vos, hay que tener códigos.
0: Claro, claro. Yo no sé si el hombre es tan así o qué sé yo. Sí, imagino que también, sí, sí. Pero a mí me parece que yo soy muy empática con la otra mina. Soy muy empática de mujer a mujer, ¿viste? Entonces, por ejemplo, si yo conozco a tu marido, a tu novio, a tu pareja, en distintos ámbitos, yo voy a intentar por todas las formas de no incomodarte, de no hacerte sentir incómoda con respecto a mi trato con tu marido, con tu novio, con tu pareja. Yo les pongo un ejemplo. En un lugar de trabajo, yo trabajo, tengo una compañera y también trabaja su marido acá conmigo. Bueno, yo voy a ser prácticamente masculina con el tipo, ¿entendés? Yo con él voy a ser un tipo más. Voy a ser machona, masculina. Prácticamente masculina voy a ser con él. para que mi compañera no se sienta incómoda de que yo puedo estar haciéndome la fififilini, la titilili con ahí con el marido, ¿me entendés? No, de ninguna manera. Yo voy a descartar de plano incomodarte. Voy a ser masculina en el trato con tu marido para no incomodarte. Entonces, cuando yo no encuentro ese mismo código de parte de otra mujer que me conoce, que conoce a mi marido y se hace la... yo, la verdad es que no. Saca lo peor de mí. Claro, exactamente. Viste, pasa eso. ¿Qué pasó, Vivi? Contá el pute. Te quiso sacar al marido. Dice, no, en realidad noté un trato hacia él demasiado, claro, pesada, demasiado como salamera. Y vos decís, sí me conocés, claro, nos conocemos, exacto. Hay que tener un cierto código de mina. Ahora, ¿pasaron cuánto? 13 años, ponele, que pasó de eso. Me la crucé ayer y dije, ya está. O sea, pasaron 13 años, yo sigo con el mismo marido, no se fue con otra, no se fue con ella, no se fue con nadie. Entonces, ya está. O sea, si en algún momento se diera, porque no era mi amiga, era una conocida, se diera en algún momento charlar, porque tengo de verdad... O sea, en el momento me dio lástima porque tengo muy buena onda con ella. Me cae mil, me cae tan bien, me parece tan inteligente, tan amorosa, tan piola, que de verdad estar distanciadas por esto me parece una pavada, pero aparte una picardía. Si en algún momento se da de que ella me diga, che, ¿por qué estuvimos distanciadas? Yo se lo voy a contar, ¿eh? Le voy a decir, ¿sabes qué? Me reincomodó esto. Pero ya está, ya pasó, ni hablar, ya pasó. ¿Qué dice Guito?
3: Qué bueno, Ariel. Sigan haciendo los asados y hagan un asado de despedida para él. Pongan el lugar en la mesa.
0: Claro.
3: Sean un asado normal, como hacían antes.
0: Exacto.
3: Y cuenten anécdotas y ríanse.
0: Sí, así hacemos y con mi papá nosotros.
3: Uno que siempre cree que es lo que ellos querrían, ¿no?
0: Tal cual.
3: Seguir
0: tal cual
3: participando de estas cosas y que lo recuerden con amor y cariño.
0: Exacto. Vos sabés que siempre nosotros pensamos eso. Que a mi papá le debe encantar cuando nosotros nos matamos de risa acordándonos de sus anécdotas. Exactamente. ¿Quién más por acá? Bienvenidos recién llegados.
4: Hola.
5: No sé de qué están hablando porque me parece tarde, pero te voy a decir una sola cosita.
0: ¿Qué?
5: Si a la prima se le arrima, a la hermana con más ganas. Ah, no, Vivi, no. No tenés que esperar a que ella te pregunte. Vos tendrías que ir y decirle, mirá, me alejé por esto, me incomodó esto y de frente, manteca.
0: Nah.
5: Porque ella no tiene la culpa de tus inseguridades. Tal vez ella sea así.
0: Claro. Claro, por eso, bona, así con todo.
5: Y bueno,
0: claro.
5: Pero que le aclaré que no te gusta que con tu marido sea así, está perfecto.
0: Claro, y que yo le... Exacto, lo que dijo el pulpo. Y que yo le puedo decir, ¿sabes qué? Es una inseguridad mía, ¿eh? Es problema tuyo. No es ni problema tuyo ni de mi marido. Es una inseguridad mía, pero a mí me jode. Claro, tal cual. Vive de siglo, dice Josué. No, pero me parece que es ahí. Es por ahí, ¿me entendés? Porque veníamos hablando de una chica que está distanciada de una amiga hace un año y medio. Y yo le decía que creo que el tiempo lava todo, ¿viste? Suaviza las cosas. A este punto de que yo ayer me cruzo a esta chica y digo, qué pavada, ¿no? Qué pavada estar distanciada por esto. Yo poder decirle, ¿sabes qué? Loca, no es con vos. Es un mambo mío. Inseguridad mía, tal cual, ¿eh? Eli dice, somos unas cuantas traicionadas por amigas, entre comillas, lo de amiga. Pero hay gente que no tiene código si no cambian. Bueno, pero en este caso no era mi amiga, claro. No era mi amiga, ni hablar. Una conocida, pero que tengo muy buena onda, ni hablar. Pero dice, me pasó igual, algo igual a la oyente. Una amiga cortó la relación, no le gustó una decisión que yo tomé y no me dejó ni hablarlo. Ahora, después de 2 años y pico, duele un poco menos. Dice, bueno, pero ¿por qué no volver a charlarlo? En una de esas se suavizó todo y ella no sigue pensando tan así. Claro, tal cual. Siguen llegando por acá, buen día Vivi, acompaño a la chica. Duelar una amistad que se terminó es súper doloroso, dice Pao. A mí me pasó y no hay vuelta atrás. Hoy la cruzo a esa persona, charlamos, así nomás. Llego a casa con un nudo gigante en el estómago, pero sí tal cual, con el tiempo va doliendo menos y es real. No se habla del duelo de amistad porque se cree que las amistades son eternas, dice por acá. Es verdad. Canta presente de Lali, beso grande, buen día Vivi, a mí me pasa lo mismo. Pero con una prima, hermana, amiga, ella rompió los códigos, se metió con mi familia y la corté en seco. Hoy la extraño, pero también siento que es como que la basura se saca ahora sola. Fin y a seguir, si no suma, que no reste. Así que estoy en ese duelo y entiendo a la compañera, dice por acá, muy bien. Uno más por acá, buen día.
4: Sí, buen día, bendiciones.
0: ¿Cómo estamos, Leito?
4: Los amigos ahí de la radio.
0: ¿Cómo estamos?
4: Lo más lindo es poder perdonar. Y pedir perdón también.
0: También, exacto.
4: Porque la vida es muy cortita. Yo, el día que nosotros inauguramos como iglesia lo que era la Bailanta Te Cabe, después de que era Bailanta.
0: Sí.
4: Me encontré un amigo mío de años que habíamos compartido muy malas cosas y buenas cosas. Y ese día la agarré, me largué a llorar y le pedí que por favor, quería darle una mano, quería llevarlo a internarse o lo que sea. Y lo invitaba a la iglesia y me dijo, amigo, yo voy a ir a la iglesia. Y el mismo día que nosotros inauguramos, él perdió su vida junto a su hijo y el otro hijo quedó muy mal herido.
0: Claro.
4: Por eso, tal vez muchos pensamos hacer un montón de cosas. Vamos a pedirle perdón dentro de una semana, un mes.
0: No, hay que hacerlo ahora.
4: Hoy es el día.
0: Ahora. Hoy es el día.
4: Que Dios te dé la oportunidad para todo.
0: Hoy es el día, exactamente.
4: Así que tengas excelente mañana.
0: Gracias, Leito. Gracias por el testimonio. Hoy es el día. Totalmente de acuerdo con Leo. No hay que dejar para mañana. No, mañana le escribo, mañana le digo. Hoy es el día. A mí me pasó, chicos, estando viviendo en Estados Unidos, yo tengo una amiga, muy amiga de México, mexicana ella, sí, Vicky. Y nosotras teníamos, yo siempre digo, si yo subiera a Spotify los audios con Vicky haciendo terapia las dos, una en Miami y la otra en Ciudad de México, podríamos hacer un podcast. Un podcast de autoayuda, porque nos mandábamos audios, tenemos horas y horas y horas y horas de charla. Pasó que estuve como 3 meses que no sé, porque yo estaba en la mía, ella en la de ella y no nos escribimos. Y yo todos los días decía, che, Vicky, hoy no le mandé un mensaje a Vicky, hoy no le mandé un mensaje a Vicky. Un día me llega un mensaje de Vicky, un día random a la noche estaba cocinando, el WhatsApp de Vicky. Abro un audio, ay, ahí está Vicky, no te digo yo, que la llamé con la mente, digo. Disparo el audio, era la mamá. Me dice, Vivi, soy Lupita, la mamá de Vicky. Me tomé el atrevimiento de mandarme este audio porque Vicky falleció. Y encontré el WhatsApp de ella, estoy tratando de dar de baja todo esto. Y me dio mucha pena tirar por la borda todas estas conversaciones. Veo que ustedes tenían una relación espectacular y me tomé el atrevimiento de escuchar sus charlas. Te pido disculpas por la falta de respeto, me dice, pero me tomé el atrevimiento de escuchar sus charlas y me alucina escuchar las charlas que tenía mi hija con vos, me dijo. Solo quería avisarte. Me partió, chicos, pero me destrozó. Me destrozó el alma a partir del día de mi cumpleaños. Me destrozó. Pues dice, ¿cuánto tiempo? Como dijo Leo, es hoy, chicos, es hoy, es hoy. Hoy es el día en que tenés que mandar un mensaje. Y la vida se te va pasando. Ay, te tengo en la mente. Ay, ¿sabés que te llamé con la mente? Porque te estoy hace 3-4 días por escribir. Es hoy, absolutamente. Amigos, 10 de la mañana, 25 minutos y no paramos. Martes de terapia, si los martes son intensos. Soy Vivi Álvarez. Me quedo con vos hasta el mediodía. ¿Te quedás conmigo? Dale que a las 11 jugamos.

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1: A partir de hoy, por un lapso de 3 días, se va a producir un corte al tránsito vehicular en la rotonda de calle Don Bosco debido a tareas programadas en la zona de vías del ferrocarril. Dicho corte, vigente durante las 24 horas de cada jornada, se realizará hacia la avenida Buenos Aires. Por ende, el tránsito se retoma hacia la calle Carlos Gardel. El corte y derivación está en Don Bosco y 17 de mayo. Los vehículos podrán transitar únicamente en sentido ascendente. En tanto, en Don Bosco y Enrique Julio, queda cerrada media calzada sobre Don Bosco a fin de interrumpir el tránsito en sentido descendente.
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0: 18 nos están separando de las 11 de la mañana. Cristian Castro con Amor, otro de los pedidos al 291-47-54-983. 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Está explotado esto, ¿eh? Mucha gente cantando presente. Le voy a mandar un beso grande a mi amigo Paco. Mi amigo Paquillo Sánchez dice: Vivi, buen día. El placer de escucharte siempre. ¿Se hizo la Lanús? Dice, perdón, la luz quise decir. Perdóname. Te quiero, amiga, jajaja. Ja, ja. Si te quiero, amiga, pero me gasta, te das cuenta, ¿no? Ay, chicos, chicos. No estamos para el campeonato doméstico. Por favor, chicos. Pero claro, no estamos para las cuestiones domésticas. No me carguen con partidos domésticos que estamos en la Libertadores. A ver, ¿sabes? Por favor, cuando ustedes jueguen en la Libertadores, podemos charlar al mismo nivel. Alan canta presentes de Reino Unido. Wow, dice que martes de terapia. Pero para tomar, paro para tomar algo fresco porque está calorcito. Y sigo escuchando en este marco, te lo comparto mientras pienso. Mirá qué lugar. Tomándose un, ¿qué es? Un frappuccino, algo rico, así un tipo un cafecito helado. ¡Qué rico! ¡Qué paisaje, qué lindo lugar! Está en Manchester, me encanta. A ver, ¿qué dice Alan?
1: Permiso, quisiera hacer mi pequeño aporte, mi pequeño sí. Granito de arena.
0: Cuente, cuente.
1: Lo que duelamos nosotros, como le pasó a este muchacho, lo que estamos duelando es la parte física. Porque en realidad, si lo pensamos como cristianos, somos cuerpo, alma y espíritu.
0: Tal cual.
1: El cuerpo va a la tierra, el espíritu va al Señor y el alma va a ese lugar de espera donde nos volveremos a ver en algún momento.
0: Exacto.
1: Esa es nuestra fe.
0: Claro.
1: Pero si sos agnóstico, sos ateo, te puedo contar de que somos polvo de estrellas con esa energía y como dijo Lavoisier, sobre la conservación de la energía, nada se pierde, todo se transforma.
0: Exactamente, somos polvo de estrellas, ya lo creo, qué bueno tenerte, Alan, querido, beso grande. Hoy desde Manchester, nuestro amigo, acercándonos a las 11 de la mañana, ¿quién más?
2: Es así, y encima, imagínate que yo se lo dije clarito, loca, estás haciendo mal a una familia, correte de lugar donde estás.
0: Mirá.
2: Ya me le siguió como si nada, así que no me importa ahora si lo escucha, que lo escuche mejor, pero...
0: Está bien.
2: Tremendo lío se armó.
0: No. Se escucha, si es una amiga, es una amiga. Eso es una cosa y esto es otra cosa. Claro, tal cual, ¿eh? Porque Marianela me dice, ay, Vivi, qué triste lo de tu amiga. No era mi amiga. No es mi amiga. Es una conocida con quien tengo una onda espectacular y a mí me molestó una actitud. No, nada que ver, no es mi amiga. Ahora, cuando hay una amiga ahí en el medio, terrible, ¿eh? Dice por acá, Marianela, es verdad, a veces hay que dejar de lado muchas cosas y seguir como si nada ha pasado. Al fin y al cabo, solo nos vamos a llevar a los mejores momentos. Exactamente tal cual. Las amistades, como todo en la vida, no son para siempre, dice Diego. Hay que pensar que la única constante en la vida es el cambio. Y nosotros vamos aprendiendo, abriendo los ojos, descubriendo gustos nuevos y redescubriendo constantemente. Razón por la cual uno no pega onda con gente en cierto momento de la vida y se hace gran amistad, pero al tiempo, el tiempo y nuestra evolución, que no necesariamente es a la par ni en el mismo sentido, hacen que aparezcan brechas cada vez más grandes. Yo sí creo en esto. Yo creo, en el caso de lo que yo les conté, no era una amiga, exacto, era una conocida nada más. Yo creo que las relaciones humanas a veces no evolucionan o involucionan en el mismo sentido, tal cual. A veces vos tenés amigos desde la primaria, desde el barrio, desde la secundaria, pero vos vas cambiando y la otra persona no, o tu amigo fue cambiando y vos no. Claro, exacto, tal cual. Entonces, es la evolución de las relaciones, tal cual. Totalmente de acuerdo con Diego.
3: Yo creo que tendría que haber un segmento en la radio.
0: Sí.
3: Lo amerita.
0: A ver.
3: Reconciliación de amigos enojados.
0: Ah, estaría buenísimo. Estaría.
3: Sí, me gusta reconciliarme.
0: Sí, sí, sí. Me gusta reconciliarme. Me encantaría eso. Me encantaría totalmente. Buen día, Vivi, dice Pao. Hoy me toca trabajar el apoyo porque Nati está enferma. Así que acá estamos. ¿Me pasas algo de la Delio, porfa? Un beso. Mirá. En Pedris Pollería, todo fresquito, fresquito. Ahí está Pao escuchándonos en Pedris. 14 de julio 162, por supuesto, un beso muy grande también. ¿Habrá escuchado Pau que Emir le dedicó un tema de... Sí, Emir le estuvo dedicando un tema de Abel Pintos de temprano, muy bien. ¿Qué más? ¿Qué más?
3: Resultaste ser re tóxica,
0: morocha. Sí,
3: re tóxica.
0: Tal cual, pero no es tóxica, soy insegura, claro, tengo mucha inseguridad, no me da vergüenza decirlo, de ninguna manera, no me da vergüenza, Soy muy insegura, entonces todo lo veo como una amenaza, pero ves que es un mambo mío, no es del otro. No es un problema ni de ella, ni de mi marido, nada. Es un mambo recontra mío y me hago cargo, tal cual. Hola, Marisa, ¿cómo estamos?
4: Hola, Vivi, ¿cómo
0: buen
4: estás?
0: Día, ¿cómo vamos? Escuchando.
4: Mira, yo siempre recuerdo algo que me dijo un día una persona que estudió, muy preparada, y me dijo, ¿sabes qué pasa? Que a veces uno tiene amigos y uno cree que es amigo, pero en realidad el amigo es uno, el otro no te siente como tal.
0: Tal cual.
4: No siente lo mismo por vos.
0: Claro, qué fuerte habla la que está atrás.
4: No se manifiesta de la misma manera porque vos lo considerás amigo, pero... ellos a vos o ella a vos no. Entonces, eso me hizo aprender mucho, porque es cierto.
0: Tal cual.
4: A mí me ha pasado de brindarme, pero siempre la que estoy, la que pregunta, la que manda mensajito, soy yo. Y después digo, el tiempo lo tenemos los dos.
0: Sí, pero, mira, primero y principal, qué fuerte que cotorreas a que estás escuchando ahí atrás, Marisa. Pues, segundo, ¿sabés que eso también fue parte de un tópico en algún momento? Yo creo que sí, el tiempo lo tenemos los dos. El error es creer que todos somos iguales. Porque yo el otro día lo conté acá y fue tema de tópico, Marisa, que yo soy justamente las del otro lado, las del otro bando. Yo nunca mando mensaje, yo por la vida que tengo, por mis cuestiones, no me estoy justificando, pero sí por mis cuestiones, por mi vida, por la dinámica de mi vida, por la rutina, por la vida que me tocó. Tengo la cabeza tan detonada, tan llena de cosas, que siempre me olvido de mandar mensaje a mis amigos. Siempre, siempre me olvido de mandar mensajes. Me olvido, no es que no los piense y no es que no los ame. Y saben que si me necesitan, estoy. Y que cuando empezamos a charlar, por ahí, sinceramente, llegamos a tener horas de charla. Está Lili de testigo, ¿sí o no, Lili? No me dejen mentir. Puedo tener horas de charla y de charlas de calidad absoluta con mis amigos. Pero las tienen que empezar ellos. Porque yo soy la que me olvido de mandar mensaje, Marisa. Yo soy la del otro bando. Sí, totalmente. El tiempo lo tenés vos y el tiempo lo tengo yo. Si fuéramos amigas, estarías recontra encascada conmigo. Porque yo soy la amiga que no manda mensajes. Yo soy la que me olvido, la que... Por eso te cuento lo que me pasó con mi amiga Vicky. Le dije, ay, sí, esta semana le mando a Vicky. Ay, hace como 2 meses que no le mando a Vicky. Pero yo soy la otra, yo soy absolutamente... Mira, yo les voy a contar, fíjense, tengo una de mis mejores amigas, Valeria, que está en Buenos Aires. Ella sabe cómo soy, Lili sabe cómo soy. Lili me escribe todas las mañanas, Vivi, buen día. Si Lili no me manda, yo no le mando, y no porque no la ame, ¿entendés? ¿Me explico? Lili me manda todas las mañanas, buen día, y un mate. Lili sabe que yo la quiero y una vez que empezamos a hablar, capaz que estamos una hora escribiéndonos. Pero no es que no la quiera, es que yo soy la que me olvido, yo soy la que tiene una vida que es un corso en contramano. Escucha mi amiga Valeria.
5: ¿Cómo anda mi amiga de la vida?
0: Escucha.
5: Hace rato que te quiero escribir y siempre llego tarde. Yo no soy un zombie.
0: ¿Ves? Bueno, pero es lo mismo, pero siempre Vale es la que me escribe y siempre Lili es la que me escribe. Yo soy un mamarracho en la vida con mis amigos. Pero ahí, una vez que empezamos a hablar y con Vale capaz que estamos 2 horas mandándonos audios de 3 minutos cada una y con Lili ni hablar. Lili me dice, una amiga de más de 25 años desapareció. pidió plata prestada a mi pareja, que jamás devolvió, y jamás volví a saber de ella. Sin más, desapareció. He intentado, porque no lo podía creer después de haber vivido tantas cosas, que ni siquiera me responda, quedé en el medio de algo entre ambos, pero no hubo respuesta del otro lado para años de amistad, y eso duele. Y yo siempre digo, a tu tiempo, el tiempo que te lleve, el tiempo que tardes, el tiempo que demores, pero honra tu palabra. Y cada tanto mando un mensaje. Loco, yo sé que te debo. Yo sé que te debo. Yo no me olvido que te debo plata, aunque sea una vez por año, una vez cada 6 meses. Yo no me olvido que te debo plata, ¿eh? Pero todavía no puedo sacar la cabeza del agua. Yo no me olvido que te debo. Quiero que lo sepas. Ni me hago la boluda, ni me hago la boluda, ni me olvido. Quiero que sepas. No me olvido que te debo plata. Pero no he sacado todavía la cabeza del agua. Todavía tengo la nariz al borde del agua, al borde del pantano. Pero no me olvido. Manda un mensaje. Decilo, aunque el otro no te responda porque esté enojado. Aunque sea una vez por año, manda un mensaje y decile, loco, yo no me olvido que te debo plata, ¿eh? Lo que pasa es que todavía tengo el agua a la nariz. Pero en cuanto saque la nariz un poco del agua, aunque sea de 10 pesos, te voy a devolver. El tiempo que sea que te lleve, aunque te lleve años, honra tu palabra. Aunque te lleve años, aunque el otro no te responda los mensajes, aunque el otro se haya enojado porque tardaste mucho tiempo en devolverle la plata, aunque te lleve años, honra tu palabra. Y aunque sea una vez por año, mándale un mensajito. Loco, no me olvido, no me olvido. Porque lo que hizo la amiga de Lili, eso no se hace. Eso no se hace. Te lo dice alguien que yo la pasé, obvio. Pero no. Desde el adeudado, desde el deudor, yo, claro. Aunque sea una vez por año, loco, no me olvido que te debo plata. Y aunque no me quieras más, y aunque estés enojado, yo te entiendo, pero no me olvido que te debo plata. Siempre. Honra tu palabra, aunque te lleve años, aunque sea de 10 pesos.

0: Las 11 de la mañana en la República Argentina, la temperatura actual, el registro de las 11 de la mañana, 8 grados 9 décimas. Recapturan al segundo fugado de la cárcel de Saavedra. Se trata de Miguel Ángel Moreno Ceballos, quien fue encontrado en el sector rural de dicho distrito luego de un amplio operativo. Uno de los dos internos que se había escapado de la unidad penal de Saavedra fue recapturada durante la mañana de hoy en la zona rural de esa localidad. La sudestada de ayer afectó también a refugios de guardavidas y paradores de Pehuencó. El agua llegó a las calles de Villa del Mar, pero no afectó a las viviendas. En el deporte, la selección argentina inicia la era post-Messi. Arrancan los entrenamientos para sus primeros amistosos tras el Mundial. A la espera de la llegada de Lionel, quien tendrá su despedida en el último juego ante Benín, los jugadores comenzarán a trabajar bajo las órdenes de Scaloni en el predio de Saiza. 8 grados 9 décimas, la temperatura actual en Bahía Blanca, Punta Alta y alrededores. La humedad del 88%, la presión baja, la máxima hoy treparía hasta los 16. Reiteramos, el registro de las 11 de la mañana, 8 grados 9 décimas.
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2: Te
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2: sí. 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

Señoras y señores, bienvenidos, bienvenidas. Una nueva hora comienza en Me Gusta, claro que sí. Mi nombre es Vivi Álvarez y me quedo con vos hasta el mediodía. Todas las mañanas, 6 a 12. ¡Súbile! ¡Escuchá! Pau había pedido algo de la Delio, por supuesto, está sonando. 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Claro que sí, ¿eh? Señoras y señores, nueva hora que comienza. Gracias a todos los que han dejado su mensaje. Beso grande. Vanesita por acá que también dejaba su mensaje. Beso grande. Gracias a todos los que han estado opinando y participando de este martes de terapia. Pero ahora, atención porque empezamos a jugar. Hoy jugamos con pastas Neri. A partir de este momento, señoras y señores, premiazo de pastas Neri. ¿Por qué? Porque vamos a regalarte el almuerzo para dos personas. Escúchame bien lo que te voy a decir. Estás en tu Uber, estás en tu taxi, en tu Remis, en tu Didi, en tu Wi-Fi, en tu combi, no podés volver a almorzar a casa. ¿Estás trabajando en horario corrido? Bueno, atento con este premio que te voy a decir. Porque el premio de hoy, mientras tanto la producción me consigue en alguna así, pongamos un bolichín para jugar, claro, alguna cortinita, alguna, ¿podemos? Sí, un bolichito, claro. Ya sé, no es viernes. No, no dije cumbia. No dije cumbia. Ya se ponen. Vivi cumbia no me dice. No, no dije cumbia. Dije un bolichito, algún enganchadito. Puede ser, claro. Algún enganchadito lindo. ¿Podemos? Bien, ok. Mientras la gente de producción me prepara algún bolichito para poder jugar, te digo, el premio que vamos a regalarte es un almuerzo para dos personas. 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Tremendo, tremendo. Menú para dos personas, dos almuerzos. A partir de este momento, quiero el almuerzo de pastas Neri. Neri con N de nene, Neri. Quiero el almuerzo de pastas Neri. A partir de este momento, habilito el 291-47-54-983. Dato no menor, importante, antes de que empieces a mandar audios, el almuerzo es para hoy y se retira hoy. Si no tenés auto, no tenés movilidad, no lo podés ir a retirar, no participes, claro. Es para hoy y se retira hoy por pastas Neri. Así que si hoy al mediodía no podés retirarlo, no participes porque es para hoy, ¿sí? Así que ya a partir de este momento habilitamos, ok, producción,
Pastas Neri en el aire, ya. Me gusta, ahí un bolichín para jugar, claro, un poquito. Quiero el almuerzo de Pastas Neri, ya, a partir de este momento. Bondiolita a la cerveza negra con papas o canelones con salsa y queso. El que gana elige, a partir de este momento. Quiero el almuerzo de Pastas Neri.

0: concurso para dos personas. El que gana retira hoy, ¿eh? Si no podés retirar hoy, si no podés retirarlo ahora al mediodía, no participes, es para hoy, claro, exacto. Bondiolita, la cerveza negra con papas o canelones con salsa y queso. Si estás en tu Uber, en tu Didi, en tu Wi-Fi, en tu remis, en tu taxi, en tu combi, ideal. Ideal. Ya, a partir de este momento, habilitadísimo el 291-47-54-983.
1: Hola, Vivi.
0: Buen día. ¿Cómo estamos?
1: Esto parece de interesado, pero bueno, recién me puedo enganchar con vos para escribirte o para...
0: Carlitos.
1: Anotame por Pastas Neri.
0: Bien.
1: Carlos, 465, quiero el almuerzo.
0: En chau, carrera, chau. Espectacular, espectacular. Buenos días.
2: Hola, buen día. Soy Marta 511. Quiero el almuerzo de Pastas Neri.
0: Bien, Marta. Marta no quiere cocinar. Bien hecho, bien hecho. ¿Quién más?
3: Hola, hermosa. Buenos días.
0: Buenos días.
3: Quiero el almuerzo de Pastas Neri. Gise, 406.
0: Perfecto, Gise, va en carrera también. Siguen llegando.
4: Hola, buen día. Quiero el almuerzo de Pastas Neri. Liliana, 106.
0: Espectacular, en carrera entonces. Quiero el almuerzo de Pastas Neri. Audio cortito.
5: Buen día, buen día, buen día, Vivi.
0: ¿Cómo vamos?
5: Quiero el almuerzo de Pastas Neri.
0: Bien.
5: Marcelo Luis, 109. Hoy es un gran día.
0: Hoy es un gran día, claro que sí. Me encanta, me encanta.
6: Hola, ¿qué tal? Buen día, Vivi. ¿Cómo andás?
0: ¿Cómo bien? Estamos?
6: Mi nombre es Daniel.
0: Hola, Dani.
6: Quiero participar por el almuerzo de Pastas Neri.
0: Es
6: el último hotel de Nissan, 102.
0: Bien
6: Muchas
0: hecho.
6: Gracias. Saludos.
0: Bien, bien. Gracias, Daniel. Participando también. Hola, Laura, querida. Hola, Nancy. Buenos días, buenos días. Beso grande para Miguel, que me dice: muy buenos días, quiero el almuerzo de Pastas Neri. Miguel, con el 988. Vivi, quiero el almuerzo de Pastas Neri, dice Lali, 066. Me gusta este bolichito noventoso, ¿eh? Me gusta, me gusta. ¿Se vendrá especial 90 en Me Gusta Pronto, como tuvimos de los 80? ¡Epa! Quiero el almuerzo de Pastas Neri, gracias. Con el 351, Romy va en carrera también. Hola, buen día, quiero participar por el almuerzo de Pastas Neri. Daniela, 267, adelante, adelante, buenos días.
7: Ya, a partir de este momento.
8: Hola, Vivi, quiero el almuerzo de Pastas Neri. Claudio, 176.
0: Perfecto, en carrera. Hola, quiero participar por el almuerzo de Pastas Neri. Micaela, 882, va en carrera, bien.
9: Vivi, quiero el almuerzo de Pastas Neri, Sil 910.
0: Bien, Sil 910. Quiero el almuerzo de Pastas Neri, dice Josué con el 106 y va en carrera. Vivi, quiero el almuerzo de Pastas Neri, que de aquí sigo de largo trabajando. Soy Moni, 496 y va en carrera.
10: Quiero el almuerzo de Pastas Neri.
0: Va en carrera, espectacular. Gustavo dice, quiero el almuerzo de Pastas Neri. Gustavo con el 816 en carrera también. Siguen llegando.
11: Hola, Vivi, quiero el almuerzo de Pastas Neri. Soy Adrián, 150.
0: Bien hecho, en carrera, perfecto. Así, cortito, quiero el almuerzo de Pastas Neri. Nombre y tres últimos números de documento.
12: Y terminando el reparto, quiero el almuerzo de Pastas Neri.
0: Bien, en carrera, me encanta. 218 dice Sofi, va en carrera. Vivi, necesito mi almuerzo de Pastas Neri. Val, 719 en carrera. Hola, Vivi, buen día, quiero el almuerzo de Pastas Neri. Henry con el 109, va en carrera, muy bien, siguen llegando.
13: Vivi, no participo por los almuerzos de Pastas Neri porque no voy a llegar, pero me encantó el bolichito que pegó la producción.
0: ¿Viste vos? Pero viste, solo hay que pedirlo, solo hay que pedirlo. Yo dije, producción, un poquito de bolichito de los 90 me encanta, Claro. ¿Quién te dice que pronto, así como tuvimos esa jornada de los 80, en Me Gusta No Se Venga, un bolichito de los 90, jornada noventera, me gusta, Quiero mi almuerzo de Pastas Neri, lo ganás hoy para retirar hoy, almuerzo para dos personas.
14: Vivi, Luis 255, voy por Pastas Neri, gracias.
0: Bien, Luis, en carrera.
15: Hola, Vivi, ¿cómo estás? Buen día.
0: Pedito.
15: Bueno, quiero el almuerzo de Pastas Neri, Diego, 339.
0: Bien, en carrera.
16: Buen día, acá Miguel. Desde el parque, caminando un poquito.
0: Bien,
16: aprovechando
0: Miguel.
16: El sol después de tanta...
0: Tanta lluvia, claro.
16: Tantos días feos. Quiero participar por el almuerzo de Pastas Neri.
0: Muy bien.
16: Y que sea la gondiolita.
0: ¡Ay, qué rico!
16: Miguel 119.
0: Me encanta, me encanta.
17: Hola, buen día, buen día. Quiero el almuerzo de Pastas Neri. Sandra,
7: 7:44.
0: Bien, Sandra, en carrera.
17: Hola, buen día. Quiero participar por el almuerzo de pastas Neri. Roxana, 304.
18: Vivi, quiero almorzar con vos. ¿Ah, no? Perdón.
0: ¿Qué dice?
18: Era quiero el almuerzo de pastas Neri. 999, José Miel.
0: Muy bien.
18: Aunque almorzar con vos también.
19: La verdad que no tengo ganas de cocinar, Vivi. Quiero mi almuerzo de pastas Neri.
0: Diego, 3:35 en carrera. Romy, 0:22 en carrera también. Voy por el almuerzo de pastas Neri. ¿Qué más?
20: Hola, Vivi. Buen día. Quiero el almuerzo de pastas Neri. Me viene bárbaro porque ando a full y la verdad que no tengo mucho tiempo para cocinar. Un día de locos. Bueno, nos estamos viendo. Un besito.
0: Bien. Mariela, 157 en carrera también. Hola, Vivi, buenas, ¿cómo estás? Quiero participar por Pasta Neri con el 308. Ezequiel quiere escuchar algo del Averizo antes de que te vayas. Me dice, dale, vamos. Roberto, 780, va en carrera. Hola, Vivi, quiero el almuerzo de Pasta Neri. Siempre te escucho desde las 6, aunque nunca escribo. Lau, 628. Hola, Lau, bienvenida. Quiero mi almuerzo de pastas Neri, almuerzo para dos personas. Lo ganás hoy, lo retirás hoy. Atención, ¿eh?
21: Hola, quiero participar del sorteo de las pastas Neri. Claudia, 440.
0: Bien, en carrera espectacular. Buenos días, buenos días. Hola, quiero participar. Soy Nico de Villa Mitre. Saludos a Jaime, Maki y a mi mamá que la quiero y a Almita, mi perrita. Saludos con el 957. Muy bien. Atención,
21: ¿eh? Hola, quiero participar del sorteo de las pastas Neri.
22: Claudia, 440.
0: Bien, en carrera espectacular. Buenos días, buenos días.

0: 78 en carrera también. Tira,
1: tira para arriba. Hola Vivi, buen día. Soy Pau 043 y quiero participar por el almuerzo de pastas Neri. Laura.
2: Quiero el almuerzo de pastas Neri, Andrés 498.
3: Hola Vivi, quiero mi almuerzo de pastas Neri, Florencia 817. Besitos.
4: Hola Vivi, quiero mi almuerzo de pasta Neri, Jorge 038. Muy buena radio.
5: Hola Vivi, buen día, ¿cómo estás? Buen martes. Quiero participar por pastas Neri, Analía 492. Besotes.
6: Hola, buen día Vivi. Quiero mi almuerzo de pastas Neri, Natalia 653. Besitos.
7: Hola Vivi, buen día, buen día. Quiero mandar un saludo a mi señora que está trabajando y te está escuchando, a Cintia Soto, que la amo con todo mi corazón.
8: Cuando me estoy guisando la cena en la cocina, o si me estoy fumando unos puritos en la playa, o si me estoy haciendo frente al espejo la raya, oigo que sale desde dentro de mí.
9: Hola Vivi, quiero el almuerzo de pastas Neri. Besitos, Daniela 549.
10: Hola Vivi, ¿cómo estás? Quiero participar por el menú de pastas Neri, ya que no puedo almorzar hoy, no puedo parar de almorzar. Gustavo 662. Perdón, Gustavo 262. Ahí va, 262. Gracias Vivi. Abrazo, que tengas un hermoso martes.
11: Vivi, soy Pennywise, el payaso bailarín, y aquí estoy en la alcantarilla. Quería pedir el combo de pastas Neri.
12: ¡No! ¡Ay, no! ¡Pennywise! ¡No! Lo que faltaba.
8: Estoy fumando unos puritos en la playa, que me estoy haciendo frente al espejo.
12: Si algo faltaba, ¿qué faltaba? Un imitador. ¡Dios mío!
13: Hola, Vivi.
12: Hola, buenos días.
13: Escúchame, si alguien te pide un tema en otra radio, vos, si sos buena locutora, tendrías que adivinar y pasarlo.
12: Claro, ¿cómo no adivinás? Pero qué mala locutora, no adivina.
14: Buen día, quiero el almuerzo de pastas Neri, Paula 255.
12: Bien, Paula, en carrera. Vale, Villarrosas con el 357, quiero pastas Neri, va en carrera también. Hola, buen día, Vivi, ¿cómo estás? Quiero mi almuerzo de pastas Neri. Diana con el 063 en carrera. Martín 911 va en carrera también. Buenos días, buenos días.
15: Buen día. Soy Cecilia 424 y quiero el almuerzo de pastas Neri.
12: Bien, en carrera. Gracias. Siguen llegando.
16: Sí, buen día, ¿cómo va? Quiero participar por el almuerzo de pastas Neri. Te estoy escuchando desde hoy, pero no voy a escribirte. Espero que tengan una linda semana. Y bueno, les mando un beso.
12: Beso grande, me encanta, beso enorme. Vivi querida, quiero las pastas Neri, dice Carlos, con el 163 en carrera. Atención, siguen llegando. Hola, buenos días. Vivi, quisiera el almuerzo de pastas Neri. Estela, de Ingeniero White, con el 321. Siempre te escucho. Beso grande, me encanta. Chiqui chica. Atención, porque a la vuelta de la pausa voy a estar entregando este premiazo espectacular de pastas Neri. Atentos. Es almuerzo para dos personas, pero escúchame bien, es para el que lo gana ahora, lo retira ahora. Si no lo vas a poder retirar, no participes, claro. Bondiolita, la cerveza negra con papas o canelones con salsa y queso. ¿Escuchaste? Bondiolita, la cerveza negra con papas o canelones con salsa y queso para dos personas. Así que a participar, almuerzo para dos personas que se va. Atento a la vuelta de la pausa de las 11:30, estoy anunciando ganador o ganadora. Así que quiero el almuerzo de pastas Neri, 291-4754-983. Últimos minutos para jugar. A la vuelta de la pausa anuncio ganador o ganadora que hoy no cocina. Cocina para vos pastas Neri, claro que sí. Llegando a las 11:30, Harry Styles.

0: Quiero el almuerzo de pasta Neri, 550. Gracias, besito, muy linda la radio.
1: Vivi, estaba en la cooperativa de la calle Lainez ahí antes de llegar al Hospital Pena y te estaban escuchando lo de la COPE, así que besito para todos ellos.
2: Hola Vivi, acabo de salir del hospital, me perdí todo el programa. Quiero participar por las pastas Neri, Marisa Luz, 793, va, el almuerzo. Y estoy dispuesta a ir a buscarlo.
3: Hola Vivi, quiero participar pero no sé hasta qué hora es el almuerzo de pasta Neri. Vuelvo más o menos 13:30 yo de punta, su cadete.
4: Voy por el almuerzo de pasta Neri, buenos días. Maxi 478, oyente nuevo, audio corto.
5: Hola Miri, quiero participar por las pastas Neri. Pasamos un tema de Calamaro. Saludo a mamá que la quiero y a Maca y a Jaime que estábamos acá por trabajar en casa. Gracias, pasamos un tema de Calamaro.
6: Hola Vi, ¿cómo estás? Audio corto. Era para saludarte.

0: ¿cómo andamos? Yo no quiero participar, pero tenía ganas de decir pastas Neri.
1: Hola, Vivi, quiero el almuerzo de pastas Neri.
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3: A partir del día de hoy, por un lapso de 3 días, se va a producir un corte de tránsito vehicular en la rotonda de calle Don Bosco debido a tareas programadas en la zona de vías del ferrocarril. Dicho corte, vigente durante las 24 horas de cada jornada, se realizará hacia Avenida Buenos Aires. Por ende, el tránsito se retoma hacia la calle Carlos Gardel. El corte y derivación está en Don Bosco y 17 de mayo. Los vehículos podrán transitar únicamente en sentido ascendente. En tanto, en Don Bosco y Enrique Julio, queda cerrada media calzada sobre Don Bosco a fin de interrumpir el tránsito en sentido descendente.
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0: La Berizo con corazón duro es otro de los pedidos, junto a Bronco, claro que sí, a 18 minutos del mediodía. 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Mis amigos, tengo que entregar premio. Atención, atención. La gente hermosa que ha estado participando, te estás llevando este almuerzo para 2 personas, para vos que andas en el Uber, en tu taxi, en tu remis, en tu colectivo, en tu Didi, en tu Wi-Fi, en la combi, y no podés, claro, en realidad no podés volver a casa, no podés almorzar, claro, parar para almorzar. ¿Qué mejor que almorzar en el auto? Es buenísimo, claro. Almorzás en el auto. Los últimos que me quedan por acá dando vueltas, a ver quién está por acá. Los últimos y ya entregamos premio, ¿eh? Atención, atención. Toda la gente que ha estado participando. Horacito que me dice, está para AC/DC hoy, ¿eh? ¡Apa! Guarda, ¿eh?
1: Gente,
0: sí.
1: Que no nos reten, audio corto.
0: Audio corto no. Hoy, chicos, hoy me hicieron enojar, ¿eh? Muy largos los audios. ¿Qué les pasa? Claro.
2: Vivi,
0: ¿no?
2: Quiero el almuerzo de pastas negras.
0: Así ves.
2: Porfis,
0: claro.
2: Meli 296.
0: Hoy tuve que cancelar gente, decirle, chicos, por favor, 2 minutos 15, ¿te parece de verdad? Porque de verdad, yo ahí tengo un audio, posta les digo, yo entiendo que hoy fue martes de terapia y uno se explaya y bla, yo lo entiendo todo. Ahora, tengo un audio de 3 minutos 18. 3 minutos 18 mandaste a la radio, de verdad te digo. 3 minutos 18 a la radio, ¿a vos te parece? Yo no tengo ningún problema, yo te paso el contacto de Jimena y tramitate un espacio en la radio, te haces un programa, amigo. Tantas ganas va a tener de hablar, pero claro. 3 minutos 18, en serio, claro. Dios querido. ¿Dónde queda Pastas Nelly? Me dice Josué, queda en el barrio Nacional. Exacto, el que quiere les paso el contacto por WhatsApp de Pastas Nelly, ¿eh? El que quiere el contacto de Pastas Neri, les paso el contacto por WhatsApp y se van a buscar estos menús de 9.000 pesos, chicos, que por Dios. Tema de la bici, claro. Josué ayer nos había preguntado, está buscando una bici para ir a laburar. Josué es un integrante de la tribu. Si es posible una rodado 29 mejor, claro. Ayer había aparecido una persona que dijo, tengo una bici, pero después no dejó su contacto ni nada más. Claro, está buscando comprar una bici rodado 29. Atención, para ir a laburar. Así que si alguien de la tribu tiene por acá una bici rodado 29 para vender, que esté en buen estado, por supuesto, me manda el contacto y se lo ponemos en contacto rápidamente con Josué, ¿ok?
3: Un minuto. No. Se ve que la señora en la casa no lo escucha.
0: Pero claro, amigo. 3 minutos 18 mandó a la radio. No tiene señora, claramente.
4: Vivi, ¿te puedo tomar prueba? A ver si estudiaste.
0: A ver, dale, tómame prueba. Hola, buenas, quiero Pastas Neri, dice Adriana, últimos por acá.
1: Vivi, no me tientes. Una gana de mandar un audio de 2 minutos.
0: ¿Pero de qué vas a hablar 2 minutos? Yo no puedo mandar un audio 2 minutos tan largo. Escuchá, pero claro, ¿qué pasa?
5: Y no seas mala, pedís que le hagamos terapia a la gente y después te quejas que las terapias largas.
0: Pará.
5: Sí, la terapia larga.
0: No. Vos el terapia, pasar los 40 minutos y el psicólogo te dice, bueno, nos vemos el martes, claro. No es ilimitada. No es ilimitado, decís, Jorge, ¿qué tal? ¿Cómo le va, licenciado? ¿Me puedo quedar 6 horas hoy porque tuve una semana del demonio? No, el tipo te dice, son 40 minutos. Cuando pasaron los 43 minutos, el tipo te mira y te dice, amigo, nos vemos el martes. Y vos te quedaste con la mitad de la historia sin contar. Pero la terapia es la terapia, chicos. Y ustedes, claro.
6: Hola, quiero participar de Pastas Neri.
0: Ya se va.
6: 8 horas.
0: Ya se va.
7: Vivi, buen día. Quiero el menú de Pastas Neri. Melissa. 6.25.
0: Bien, muy bien. Escúchame, Marisa me dice, tengo una playera nueva. Bueno, mira, Marisa, Josué necesita una bici para ir a trabajar. Claro, él está necesitando una bici, es un laburante, necesita una bici para ir a trabajar. Así que, por favor, claro, no le va a pedir 3 millones de dólares, no sea malo, no quieren hacer el negocio de su vida con Josué, que es un laburante, claro. Escribile, decile, hola, soy Marisa, me dejó tu contacto Vivi en la radio, me dijo que querés comprar una bici. Exacto. Él quiere comprar una bici rodado 29, así que ahí está.
8: Vivi, bien. Quiero las pastas Neri, Gladys 249.
0: Dale que se va.
9: Buenas.
10: Yo quiero algo porque estoy en depresión.
0: Pero
10: venimos del dentista con mi hijo y nos cagaron a pedo. Entonces
0: ¿por
10: ahora
0: qué no te puedo creer?
10: Que ver qué voy a hacer.
0: Hay que cepillarse.
10: Bueno, nada, besitos.
0: Nos
10: quiero
0: vemos.
10: Mi premio de pasta.
0: Neri.
10: Te engancho, por eso.
0: Escuchame una cosa. Cepillá los dientes, chico. Obligalo. Poner una alarma que se tiene que cepillar los dientes, por favor.
11: Hola, Vivi. ¿Cómo
0: Hola.
11: Andás? Perdona que me comunicar estos días. Pero no.
0: ¿Cómo está Silvio? Le cambiaron el colectivo.
11: Lo llevan a la BTV, no sé.
0: Le cambiaron el colectivo.
11: ¿Qué le pasó ahora? Así que nada, ahora me subí al auto, terminé de trabajar, te estoy escuchando.
0: Bien.
11: Y quiero participar por el menú de pastas Neri.
0: Ahí está, muy bien.
11: Y saludo a todos, gracias.
0: Perfecto.
11: Buen día, bendiciones para todos.
0: Gracias, mi amigo. Un beso muy grande también. Y se terminó lo que se daba a la vuelta de esta canción. Anuncio ganador o ganadora. Ok. Todos a quienes le paso el contacto de Josué, porque dicen que tiene una bici, ustedes le escriben a Josué y le cuentan, le mandan foto de la bici, le dice, escuchá, mirá, te la doy emparchada, todo, ¿sí? ¿Ok? Bien. Amigos, última canción y a la vuelta anuncio ganador o ganadora. Escucha. Lucra, Los Ángeles Azules y Emanero para levantar este mediodía de martes, claro que sí. Vivi Álvarez es mi nombre y esto no para, y sigue Me Gusta.

Señoras y señores, casi casi en el final, claro que sí. Tengo que entregar premio, tengo que decir que quien se lleva almuerzo para dos personas, hoy almuerza rico rico de la mano de Pastas Neri, es, atención, Gustavo 262. Fuerte el aplauso. Gustavo 262, ganador entonces. Gustavo 262. Él es el ganador. Atención, Gustavo, la gente de la producción te está mandando un mensajito para que dejes tus datos, nombre, tres, apellido, tres últimos números de documento. Le escribís por WhatsApp a la gente de Pastas Neri, claro. Le mandás un mensajito a la gente de Pastas Neri y coordinás con ellos, obviamente. Ahí está, perfecto, perfecto. Gustavo hoy come rico y caserito de la mano de Pastas Neri. 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Hay menús desde 9,000 pesos, chicos. Riquísimo todo, riquísimo todo. ¿Nos estamos yendo? Gracias a todos por estar del otro lado, por supuesto. Se quedan en Me Gusta porque ya llega Miri, ¿eh? En nuestras redes sociales estuvo Meli Sosa, en el control técnico y sonido Cristian Sánchez, bajo la dirección general de Jimena Dilernia. Mi nombre es Vivi Álvarez. Que tengan de verdad una tarde hermosa. Dios me los bendiga. Mañana, 6 de la mañana, nos volvemos a encontrar en el aire de Me Gusta para salir a encarar juntos el día. Que tengan linda tarde. Chau, chau.

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Hoy soy mejor que ayer y acá estamos. Claro que sí, hoy somos mejores porque tenemos un día más lindo en esta primera tarde y me gusta, tarde que hasta las 16 te vamos a estar haciendo compañía en este día martes. Mi nombre es Miriam Buiani y acá estaré haciéndote compañía para que vos también nos mandes tu mensaje. Ya saludamos, por supuesto, a todos los que ya están prendidos a la 98.3, sino también en www.megustafm.com.ar o se descargan la aplicación. Claro que sí, en la App Store de tu celular, Me Gusta 98.3 Bahía, como siempre, en la 99.9, nos sintonizan en Dorrego y en Montehermoso en la FM 103.1, tarde de martes, tarde en la que vamos a tener sorteos, vamos a contar un poco algunas cositas que van pasando por redes, bueno, todo acá y música, claro que sí, mucha música en el día de hoy para que ustedes estén prendidos en la 98.3. Tarde de Me Gusta, tarde que nosotros de esta manera comenzamos.

0: 11 grados, una décima la temperatura actual en la ciudad, una máxima estimada para el día de hoy en 16 grados. Así que de lo que tuvimos esta mañana, de lo que tuvimos en el día de ayer con temperaturas bajo cero, bueno, comienza de a poquito a subir la temperatura. Mañana mucho más agradable, mínima de 11, máxima de 24, lo mismo para el jueves. Mínima de 16, máxima de 25. Y el viernes, mínima de 14, máxima de 24. Veremos cómo va a estar de cara al fin de semana, porque últimamente tenemos buenos días, buenas temperaturas durante la semana, pero el fin de semana o tenemos viento, tenemos lluvia. Así que vamos a ver cómo sigue también el clima para los próximos días, pero a partir de mañana ya la temperatura comenzaría a levantar, por lo menos también aumentando no solo las máximas, sino también las mínimas. Tarde de Me Gusta, tarde en la que vos te podés comunicar con nosotros al 291-4754-983. Algunos mensajitos que van llegando por acá. Adrián.
1: Hola, Mili Pili.
0: Hola, Adri. ¿Cómo va? ¿Cómo va ese martes? Por acá, Gustavo también, que mandaba su audio.
2: Hola, Miriam.
0: Hola.
2: ¿Cómo estás? Te quiero mandar una canción de Los Piojos. Todo pasa, todo pasa. Te tengas un lindo día.
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0: Ay, justo le agarró el GPS. Gracias, mi amor. Ahí pasamos algo de Los Piojos, entonces. Gracias por el mensaje. 291-4754-983 para que te comuniques con nosotros en esta tarde de Me Gusta. Tarde linda que tenemos, por lo menos soleada, ya sin tanto viento como tuvimos en el día de ayer, así que para aprovechar también y por supuesto esperando tu mensaje al 291-4754-983, tarde de Me Gusta, tarde que seguimos con más música.

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Y por supuesto ya podés participar por los diferentes premios que tenemos para vos. Tarde de Me Gusta, tarde que nosotros seguimos acompañándote con buena música en el día de hoy hasta las 16 en este día soleado, martes soleado en Bahía Blanca.

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1: A partir de hoy, por un lapso de 3 días, se producirá un corte al tránsito vehicular en la rotonda de calle Don Bosco debido a tareas programadas en la zona de vías del ferrocarril. Dicho corte, vigente durante las 24 horas de cada jornada, se realizará hacia Avenida Buenos Aires. Por ende, el tránsito se retoma hacia la calle Carlos Gardel. El corte y derivación está en Don Bosco y 17 de mayo. Los vehículos podrán transitar únicamente en sentido ascendente. En tanto, en Don Bosco y Enrique Julio queda cerrada media calzada sobre Don Bosco a fin de interrumpir el tránsito en sentido descendente. Cabe agregar que Adrián Vélez es la primera conexión hacia Vista Alegre y que modificarán sus recorridos la línea 514 y 519. También en el día de hoy habrá un corte por el término de 3 semanas. En Jujuy y Mendoza se permite transitar por esta calle por obra de reconstrucción de badenes.
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0: Tarde de Me Gusta, tarde en la que vos te comunicás con nosotros, 291-4754-983. Pao, por acá, a ver.
1: Hola, Mirimi.
0: Hola, Pao.
1: Buenas tardes. Sí, la verdad que hoy vale la pena el día. Hará frío, pero el sol ya lo cambia todo.
0: Sí,
1: que haga frío,
0: pero
1: con solcito es otra cosa. No, ayer fue horrible, horrible el día, como se vino la primavera.
0: Terrible,
1: con
0: sí.
1: Todo. Sin ir más lejos, hoy cuando levantamos, salíamos para el trabajo, mi marido me llevaba, los vidrios de la camioneta estaban escarchados, o sea, pegó una linda heladita.
0: Sí, sí, mucho frío.
1: Así que yo soy del barrio 12 de octubre, ya se sentía frío, frío desde temprano, no era ni las 7, 7 y media, ya estaba frío, feo.
0: Sí.
1: Pero hoy es otra cosa, así que aprovechar el día de hoy, martes,
0: a disfrutar,
1: que sabemos que
0: tal
1: no
0: cual.
1: Es tu día en la semana preferido, pero
0: tal cual, no es mi día preferido.
1: Todos juntos la vamos a pasar bien, Miri.
0: Vamos, vamos.
1: Bueno, acá seguimos escuchándote toda la tarde.
0: Gracias, Pau, beso grande. Claro, no es mi día preferido los martes, muchos ya lo sabrán, no sé por qué, pero es como que el día no me genera buenas ondas. Pero vamos a meterle toda la energía. Como decía Pau, hay solcito, está lindo. A comparación de ayer, que ya cuando yo me fui de acá a las 6 de la tarde, hacía 4 grados de térmica a las 6 de la tarde. O sea que hizo mucho frío y ese mismo frío también se trasladó, lógicamente, para lo que fue esta mañana, la heladita que cayó en Bahía, ¿no? Pero bueno, el clima está así, veremos cómo nos va esta semana. Decíamos buena temperatura, por lo menos para los próximos días. Vamos a ver el fin de semana. ¿Por qué? Porque el fin de semana tenemos la fiesta del Cubanito, que se presentó en el día de hoy, y en un rato te voy a estar contando qué bandas va a haber. Hay una banda nacional que se va a estar presentando, mucho food track, ferias, así que un montón de cosas que en un ratito te voy a estar contando. Vos que nos seguís mandando tu mensaje, 291-4754-983. Chau, Melisosa, la CM 6767 hace, así que beso grande, chiqui, nos vemos mañana. Cristian por acá dice, impecable la gente de Colón Car Wash. Muy bien, mira, impecable le dejaron el auto y con este sol tremendo. Llega Río Roma, mi persona favorita.

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0: El humor de Fernando Sanjiao regresa a Bahía Blanca con su unipersonal quemado, iniciando su segunda temporada en 2026 con su humor único, reflexiona sobre la vida y lo que nos toca vivir. Fernando Sanjiao, el próximo 1 de octubre a las 21 horas en la Biblioteca Rivadavia. La semana pasada hablábamos con él, nos contaba cómo va a ser el espectáculo, el tiempo que lleva a prepararlo, todo lo que se pone en escena. Bueno, Fernando Sanjiao, 1 de octubre. A las 21 horas en la Biblioteca Rivadavia, vos ya podés comprar tu entrada. Claro que sí, por entrada1.com para disfrutar de este unipersonal y quemado que se va a estar llevando a cabo en nuestra ciudad, que se iba a realizar en mayo y en su momento hubo una alerta naranja, el cual hizo que se suspendiera. Por eso ahora vuelve y retoma justamente su participación en nuestra ciudad con su unipersonal y quemado. Así que, para que lo vayas a ver, para que lo vayas a disfrutar, entrada1.com para que compres tu entrada también. 291-47-54-98-3 para que te comuniques con nosotros en esta primera tarde de Me Gusta. Mensaje que tenemos por acá de Carlos. A ver.
1: ¿Qué haces, Mary?
0: Hola, Carlos.
1: Buenas tardes. ¿Cómo estás?
0: Muy bien, bueno, ¿vos? Estamos.
1: Está por terminar la jornada. Un ratito más.
0: Qué bien,
1: un rato
0: qué
1: más.
0: Suerte.
1: Tengo gente para subir y un par de encomiendas, pero ya queda menos.
0: Muy bien,
1: te escucho, eso es una importante. Hermosa tarde. Hay algo de nubes. Estoy ahora en el sector de, creo que es Barrio Los Horneros, por acá arriba. Uh-huh. Se ve algunas nubes en el cielo, pero está agradable.
0: Muy pero tranqui.
1: La verdad. Así que nada, vamos a ir prendido con vos, como siempre. Pasás 2 días en la vida de Fito Páez. Dale. Te mando besito. Buena tarde para vos.
0: Gracias, Carlos. Beso grande. En un ratito vamos a ir cumpliendo con los pedidos. 291-47-54-98-3. Para que te comuniques con nosotros en esta linda tarde de martes que tenemos, ya 22 de septiembre. Hoy a las 21:05, el equinoccio de la primavera. Así que a partir de ahí empezamos a disfrutar y esperemos que el clima se mantenga de esa manera con la primavera en este sector del mundo para aprovechar, para disfrutar. Llegan los Rodríguez a los ojos.

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0: La temperatura actual en la ciudad, 12 grados, 2 décimas. Investigación por drogas, allanan la comisaría de Punta Alta y una celda de la cárcel. La causa se inició por una denuncia realizada a fines del año pasado, 911. Creen que un policía podría encubrir a una joven detenida que a su vez tenía conexión con un preso. Recapturan en la zona de Dufour a un preso que se había fugado de la cárcel de Saavedra. Miguel Moreno Ceballos llegó al parecer a pie hasta ese pueblo ubicado a varios kilómetros de la unidad penal número 19. Esta mañana fue encontrado por efectivos policiales. Piti Álvarez manejaba sin registro, chocó en una estación de servicio y escapó. Fuentes cercanas al músico precisaron que el hecho ocurrió en una estación de servicio ubicada en el cruce de la avenida San Martín y Nicasio Oroño, en La Paternal. El artista y el otro conductor resultaron ilesos. La temperatura actual en la ciudad, 12 grados 2 décimas, cuando es la hora 13 en todo el país.
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2-9-1-47-54-98-3 para que te comuniques con nosotros en esta linda tarde de martes que estamos teniendo. 13 grados una décima ya en Bahía Blanca, una máxima que va a llegar en el día de hoy a los 16 grados. Así que vamos camino a esa temperatura, buen clima, de a poquito nos vamos acercando a las temperaturas de la primavera, porque mañana vamos a tener una mínima de 11, una máxima de 24, bien, frío a templado, arrancando una mañanita bien, con 11 grados ya es un montón, hoy teníamos bajo cero, así que compramos como sea esa temperatura. Para el jueves también, mínima de 16 para el jueves, máxima de 25 con cielo mayormente nublado, y el viernes para cerrar la semana, mínima de 14, máxima de 24 grados también. Así que lindo clima, por lo menos de acá al viernes inclusive. Vamos a ver cómo continúa también la temperatura de cara al fin de semana. Fin de semana que, como te decía, va a estar la fiesta del Cubanito en Bahía Blanca. Sí, finalmente se ha dado a conocer en el día de hoy el cronograma justamente de la fiesta del Cubanito, que se va a estar llevando a cabo en el Parque de Mayo, con bandas locales, con bandas nacionales también. Así que vamos a hacer un repasito para que vos ya te vayas armando cómo va a ser tu jornada el fin de semana. Bueno, mira, el sábado en la fiesta del Cubanito va a estar Rodi Muscaripa para los más chicos, también estará Dharma, Budina Blues, Solo Rumores y cerrará Lucero, ¿sí? La apertura del escenario es desde las 15 horas. También el domingo estará la fiesta del Cubanito con Nicolino, Chula Cumbia, Friki Franky, Pecadora y cerrará La Bersuit. Habrá más de 50 paseos cubaniteros, 50 carros que van a estar ahí, vos podés votar, hay un QR para que ya puedan ir votando y para que vayan probando también y catando ahí directamente en la fiesta del Cubanito, mucho food truck, también la feria de emprendedores, así que ojalá que toque un lindo fin de semana también para disfrutar en esta fiesta del Cubanito, fiesta de la primavera en Bahía Blanca, que se va a estar llevando a cabo este fin de semana, sábado 26 y domingo 27.

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Tarde que hasta las 16 te hacemos compañía con una temperatura que de a poquito va subiendo. Así que vamos a ver si logramos llegar a la máxima del día de hoy de 16 grados en Bahía Blanca. Buena temperatura que tenemos, lindo día de martes para acompañarlos a ustedes. Por acá dicen, hola, buenas tardes. ¿No me pasás la bifurcada de Memphis la blusera o qué vas a hacer tan sola hoy de viejas locas? Los estamos escuchando del trabajo. Gracias, nos dice por acá. ¿Quién? Alecito, muy bien. 291-4754-983. En un ratito cumplimos con los pedidos. Vos también nos podés mandar tu mensaje en esta primera tarde de Me Gusta, hoy con sorteo, ¿eh? Así que a estar atentos en el día de hoy a los sorteos que tenemos para ustedes. Tarde de Me Gusta, tarde que seguimos acompañándote con más música hasta las 16.

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1: Corte por el término de 3 semanas en Jujuy y Mendoza. Se permite transitar por esta calle por obra de reconstrucción de Badenes. Mañana y por el término de 20 días, corte total en Esmeralda y Thompson por obra de plan de bacheo. Por estas tareas, la línea 512 circulará en sentido 5 de abril, Klosterman y Castelli, y viceversa por Saavedra, 1810, Thompson en recorrido habitual. Por un lapso de 30 días, corte total en Pacífico entre Coblen y Sandrini debido a obra de pavimentación. Cambios del recorrido para la línea 514 de Pacífico 17 de mayo, Coblen, Richeri y Güiraldes y Pacífico nuevamente, tanto en el trayecto de ida como de regreso. La línea 519 circulará por Pacífico, Güiraldes, Río Atuel, Martín Gil y recorrido habitual.
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Miranda, hola, en la tarde de Me Gusta. Tema que fue el principal en la serie o novela de Carla Peterson, que no me voy a acordar cómo se llamaba, que ella era un hombre, después pasaba, o sea, era mujer, pasaba a ser hombre por un accidente, no me acuerdo qué le pasaba, y después volvía a la normalidad. No me acuerdo cómo era la telenovela o serie justamente de Carla Peterson, pero era el tema justamente con el que iniciaba cada día esa novela. Tarde de Me Gusta, tarde en la que vos te comunicás con nosotros, 291-47-54-983. En un rato les cuento el sorteo que tenemos para el día de hoy, pero este Día de la Madre, el festejo es en Más Donto. 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La Lola era Marisa, dice, claro, es verdad, la Lola. Gracias, Marisa, beso grande. Muy bien, esa era la que justamente tenía la canción de Miranda que escuchábamos hace un ratito. Ahora es el turno de Tini. Llega con su canción, El Cielo.

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Y Luis Fonsi, Amor Secreto, en la tarde de Me Gusta, tarde en la que vos te comunicás con nosotros, 291-47-54-98-3. Beso grande para Marisa también, que estaba ahí del otro lado comunicándose con nosotros en este día martes, día que la temperatura sigue subiendo, ¿eh? Estamos ya en 12 grados 9 décimas, con camino a llegar a los 16 grados en el día de hoy. Un día soleado, algunas nubecitas por allí dando vueltas, como contaba hoy Carlos, pero por ahora con esa temperatura en la ciudad. 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Ahí te vas a estar enterando de todo. Música, noticias, sorteos, bueno, lo tenés todo ahí en nuestro Instagram, @megustafm983. Así que si todavía no nos seguís, bueno, anda, empieza a seguirnos y ya podés participar por el sorteo que tenemos de esta lámpara proyector, ¿sí? 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

0: La temperatura actual en la ciudad, 12 grados, 8 décimas. Caso del Valle, realizan una audiencia judicial tras el pedido de preventiva. La querella y la fiscalía fijarán este mediodía su postura ante la jueza de garantías Claudia Olivera, que debe definir si mantiene preso al hombre como deudor alimentario. Robaron medicamentos en el Hospital Pena y fueron detenidos. El medicamento sustraído no era peligroso y gracias al trabajo de la seguridad y el personal pudo ser rápidamente abortada la situación, indicó Jorge Luis Moyano, director del hospital. Trump dijo, tengo que tomar una decisión muy importante, hacemos un trato o aniquilo a la República Islámica de Irán. Durante un discurso en la 81 Asamblea General, el mandatario estadounidense atribuyó a su administración la reducción de la inmigración irregular, operaciones militares, acuerdos económicos y la resolución de conflictos internacionales. La temperatura actual en la ciudad, 12 grados 8 décimas, cuando es la hora 14 en todo el país.
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0: 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Pau, por acá, que nos manda su audio, a ver.
1: Hola, Miri.
0: Hola, Pau.
1: Que quedó, la verdad, está linda.
0: Está lindo, ¿no?
1: Vengo en el colectivo a trabajar en otro laburo.
0: Sí.
1: Y me llaman de, supuestamente, de Banco Macro. Uh-huh. Por ofrecer una tarjeta de crédito, bla, bla, bla, hasta ahora. Bonificación, qué sé yo, te tiro todos los datos. Unas cosas así, te iba diciendo, no te pedimos datos ni nada, bla, bla, bla, bla. Va. Cuando ya estás por decir que sí, dice, lo único que vamos a necesitar, dice, es una foto del DNI, lo tenés a mano, dice, necesitaríamos que haga algo. ¿Y para qué? Para hacer el coso de supervivencia, no sé qué, qué sé yo, me dice.
0: Sí.
1: Ah, bueno, mira, en este momento no puedo, le digo yo. O sea, yo sé que foto del DNI no se manda a nadie, ni a tu mamá, prácticamente. Y datos menos. Así que dije, ah, bueno, listo. En este momento no puedo, me llamen mañana. Del Banco Macro pidiéndote porque te quieren ofrecer una tarjeta de crédito.
0: Sí.
1: Te la encajan, te mandando todo lo cosas que vos querés escuchar hasta que te piden la foto del DNI.
0: Claro. Sí,
1: para allá te la paso.
0: Y sí, hay que tener cuidado con esas cosas. Si uno está interesado, en todo caso, tiene que dirigirse a la sucursal del banco y hacerlo directamente personalmente o ustedes mismos ingresar a la página del banco y preguntar ahí directamente. Pero bueno, lamentablemente uno ya no sabe qué es real y qué es mentira. Pero bueno, hay que tener cuidado con estas cosas. Mientras menos datos pasen, menos posibilidad tienen de ser estafados. Así que bien hecho por Pau, que no pasó ningún dato, por lo menos no pasó el DNI ni nada por el estilo. Si ella quiere la tarjeta, en todo caso irá hasta el banco y la solicitará. Gracias, Pau, por advertir justamente sobre estos casos que se vienen dando lamentablemente y con todas las cosas cada vez más seguido. Llega Charly García, me siento mucho mejor.

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0: Todo por un beso de Manero en la tarde de Me Gusta, tarde en la que vos te comunicas con nosotros, 291-47-54-983. 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En un ratito tenemos sorteo, así que estar atentos a la consigna del día de hoy para poder participar y llevarse un premio. O sea, como tenemos todos los martes acá con ustedes, así que a estar atentos, a estar atentos y a participar porque en un ratito nada más tenemos la consigna. Tarde de Me Gusta, tarde que vos te comunicás con nosotros, nos mandás tu audio, tu mensaje en esta tarde de martes. Lindo que estamos teniendo en Bahía Blanca con la temperatura que por ahora, ¿cómo viene? 13.4, bueno, ha aumentado un poco más, vamos camino a los 16 en el día de hoy.
1: Que me dijiste que tú me llamaste, no vi el celular y tú te encabronaste. Es que no me acuerdo si se descargó, si se perdió o qué sé yo. De jueves a domingo siempre llego tarde, a veces los lunes y a veces los martes. Yo pedí la cuenta pero se tardó, o no llegó, o qué sé yo. Sí, sí.

Lady Gaga, papá, decirle tarde de me gusta, tarde en la que vos te comunicas con nosotros. Nos mandás tu audio, tu mensaje, 291-47-54-98-3. En unos minutitos nada más largamos el sorteo del día de hoy con la gente amiga de Happiness. Consigna que vas a tener que responder. Claro que sí, si no, no se puede participar. Hay que responder la consigna, nombre, últimos tres del DNI. Ahí van a estar participando en esta tarde de martes. 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
1: A partir de hoy, por un lapso de 3 días, se producirá un corte total al tránsito vehicular en la rotonda de calle Don Bosco debido a tareas programadas en la zona de vías del ferrocarril. Dicho corte, vigente durante las 24 horas de cada jornada, se realizará hacia Avenida Buenos Aires, por ende el tránsito se retoma hacia la calle Carlos Gardel. El corte y derivación está en Don Bosco y 17 de mayo. Los vehículos podrán transitar únicamente en sentido ascendente, en tanto en Don Bosco y Enrique Julio queda cerrada media calzada sobre Don Bosco a fin de interrumpir el tránsito en sentido descendente. Cabe agregar que Adrián Vélez es la primera conexión hacia Vista Alegre y que modifican sus recorridos en la línea 514 y 519. También por el término de 3 semanas, corte total en Jujuy y Mendoza. Se permite transitar por esta calle por obra de reconstrucción de Badenes.
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0: 8.3, comenzamos a jugar con Happiness en el día de hoy. Claro que sí, consigna del día para jugar con Happiness en esta tarde de martes. Celebramos la semana del estudiante y abrimos el baúl de los recuerdos. ¿Qué recuerdo lindo tenés de tu paso por la escuela? Queremos que nos mandes tu audio, tu mensaje, 291-47-54-98-3. Flor, por acá, que nos había mandado su mensaje, tiene que contestar la consigna. Lo mismo Marisa, porque todavía no le habíamos dado, Marisa, la consigna. La consigna del día, como decíamos, es: ¿qué recuerdo lindo tenés de tu paso por la escuela? Así que nos contesta la consigna y ya están participando. Gise por acá dice: hola, las horas de educación física jugando al vole. Dice: participo por la docena de sándwiches de Happiness, espero tener suerte. Gise 895. Tengo recuerdos lindos de la secundaria, cuando hacíamos educación física y después almuerzo, de ahí a la escuela, porque no daban los tiempos para llegar a casa y volver. Quiero los sandwichitos, dice Noelia 370, muy bien Noé. Por acá Ariana dice los recreos, mis amigas, que con dos amigas seguimos siéndolo, desde primer grado hasta ahora con 30, una con hijos, yo casada y mi amigo el más gato. Dice: che, pobre amigo. Yo los recreos con música en el parlante viejo, la hora de gym que bailábamos coreografía las nenas y los nenes al fútbol. Recuerdos hermosos, soy Ariana con el 215, hermoso martes, dice, gracias Ariana, beso grande. Hola, el recreo jugando al hidrástico con mis amigas. Quiero participar por la docena de sándwich de Happiness. Espero tener suerte, dice Ofelia 824. Ori por acá dice: sin dudas, los recuerdos del último año de la escuela, que salíamos a las 14 y justo el aula en la que estábamos daba la calle Celarrayán, entonces pedíamos empanadas para todo el curso y le pedíamos que nos la dejara por la ventana. Muy bien, gracias Ori, beso grande. Déjanos los últimos tres del DNI, por favor. Lili por acá dice: buenas tardes, y hoy sí parece primavera. Recuerdo muchas de las cosas de la escuela, los actos, me encantaba actuar, los recreos, las horas libres del secundario, participo por los sándwiches de Happiness para probar los dos sabores nuevos. Dice Lili, gracias Lili, beso grande. Hola, uno de los recuerdos lindos de la escuela eran los actos en los que me tocaba actuar e iba mi mamá a ayudarme a preparar y me llevaba la ropa. Soy Eric, 109, y participo de los sándwiches de Happiness. Saludos, nos decía por acá. Pau también dice: hola, mire, el recuerdo más lindo que me quedó en la escuela es del grupo de amigas de travesuras, juntadas y salidas a bailar, que hasta el día de hoy ya somos madres y nos seguimos hablando y viendo cada vez que podemos, ya que cada una tenemos nuestros tiempos. Mi grupo se llamaba Las Tocadas, dice Lali, Petu, Bel y yo. Por lo divertida nos pusimos así, dice. Muy bien, gracias Pau, beso grande. Dani por acá que nos manda su audio también, a ver.
1: Hola Miri, buenas
0: tardes. Hola Dani.
1: Bueno, de la escuela los mejores recuerdos y siempre me quedaron un montón de amigas que sigo tratándome ahora de grande. Muy bien. Recuerdo cuando nos juntábamos a tomar la leche en alguna de las casas y lo que menos hacíamos cuando nos juntábamos a hacer deberes era eso.
0: Claro.
1: Cualquier cosa, charlas, risas, menos los deberes. Después los deberes los teníamos que ir a hacer a casa. Participo por Happiness, Daniela 549.
0: Gracias, Dani, beso grande. En un ratito seguimos repasando más de los mensajes. Hasta las 15 jugamos con Happiness, 291-47-54-98-3. Queremos saber qué recuerdos lindos tenés de tu paso por la escuela en este Día del Estudiante, que fue en el día de ayer, pero que lo celebramos durante toda la semana.

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0: tarde de Me Gusta Tarde, que seguimos jugando con Happiness. Y hoy te preguntamos, ¿qué recuerdos lindos tenés de tu paso por la escuela celebrando este día del estudiante? Por acá Marisa, a ver.
1: Un montón de recuerdos. A ver. Cuando hacíamos, jugábamos al elástico y hacíamos, a ver, la que ganaba y jugaba con otra más.
0: Claro, competencia. Claro.
1: Re lindo, me encantaba jugar al elástico.
0: Gracias Marisa, beso grande. Por acá, hola, buenas tardes. Yo tengo hermosos recuerdos de la primaria, mi escuela número 46 del barrio Villalibre. Hermosas maestras, hasta las porteras Natalia y Esther, con ese mate cocido y panes con dulces. Y siempre las tengo en mi corazón. Gracias María Ángeles, beso grande. Por acá dice, el recuerdo que tengo son los campamentos que hacíamos. Nos llevaban a Sierra 1 o 2 días para nosotros, algo hermoso. Nos decía Flor, gracias Flor, beso grande. ¿Quién más por acá?
2: Hola, hola Miri.
0: Hola Darí.
2: Mis más lindos recuerdos de la escuela era poder compartir siempre con mis amigos, irme a dormir a la casa de ellos o ellos que vengan a casa.
0: Claro.
2: Esos son mis más lindos recuerdos porque recién como que salías de para conocer amistades. Así que esos son mis más lindos recuerdos, más allá de lo que es escolar. Y además de eso, participo por los sanguchitos de Happiness, Darío 356. Y podéis pasar un tema de las pastillas del abuelo.
0: Dale.
2: Que vos quieras. Te mando un abrazo grande y a vos y a toda la audiencia y a todo el equipo. Gracias, Miri.
0: Gracias, Darío. Beso grande. El mejor recuerdo de la escuela fue mi profesora Gisela de matemáticas. Una genia, me hizo apreciar la materia. Quiero participar por el sorteo de Happiness, Julieta 766. Por acá dice, mi nombre es Oriana y los últimos tres del DNI 461. Gracias, Ori. Hola, el mejor recuerdo son los recreos que compartíamos con mis dos compañeras y salíamos a chusmetear. Participo por los premios de Happiness, dice Patricia 469. Ceci, por acá, a ver.
3: Hola, Miri, buenas tardes.
0: Hola, Ceci.
3: Soy Cecilia, mis últimos tres del DNI 424. Y lo que más recuerdo es cuando jugamos al vóley en primer año de la secundaria. Era muy divertido en el gimnasio del colegio. Bueno, a mí me gustaba mucho esa actividad. Te quiero pedir algún tema de la conga.
0: Bueno.
3: Buenas tardes para todos.
0: Gracias, Ceci.
3: Participo por los sándwiches de Happiness.
0: Beso grande. Lo que recuerdo de la secundaria, de la escuela secundaria, el grupo de compañeros que tenía, nos pasaban la tarea entre nosotros, salíamos a bailar, nos juntábamos a comer. Hoy en día no lo hacemos ya que cada uno tiene su familia y sus hijos y su trabajo. Participo por los sándwiches, dice Meli 810. ¿Quién más por acá? Gaby, a ver.
4: Hola, Miri.
0: Feliz. Hola, Gaby.
4: Primavera.
0: Gracias, igualmente.
4: Te cuento una anécdota. En
0: Dale.
4: El secundario pintamos un mural.
0: Sí.
4: Que quedó durante años.
0: Mirá qué bueno.
4: No sé si sigue estando, pero está buenísimo porque volví años después a buscar.
0: Y estaba ahí.
4: Y seguía ahí.
0: Así tremendo.
4: Que abrí el 492.
0: Gracias, Gaby. Beso grande. Que me ponían abajo de la Virgen en el patio cuando corría, dice Emilia 170. Bueno, si ese es un buen recuerdo, Amy, le metemos nomás. Hola, Miri. Buenas tardes para vos y los oyentes. Para mí, los mejores momentos de la escuela eran los de recreo. Abrazo enorme para vos y los oyentes. Happiness, dice Luciano de Villarrosas 948. Gracias, Luciano. Hola, Miri. El recuerdo que tengo es jugar al softball en educación física, dice Alfredo 820. Muy bien. Hola, lo mejor de la escuela era el recreo, jugar al elástico y en educación física hacer la vertical. Nos divertíamos mucho. Saludos, dice Klaus 678. Participo por los sándwiches de Happiness. ¿Quién más por acá?
5: Hola, ¿qué tal? Buenas tardes. ¿Cómo les va? ¿Todo bien? Mi nombre es Daniel. Quería participar por los sándwiches de Happiness. Lo mejor recuerdo que tengo es cuando nos divertimos mucho con mis compañeros en los recreos. Mi último hotel de Nissan 102. Gracias.
0: Gracias, Dani. Beso grande. Últimos minutos para participar del sorteo de Happiness 291-47-54-98-3. Hoy te preguntamos cuál es ese recuerdo que vos tenés. Recuerdo lindo de la escuela, de tu paso por la escuela. Nos mandas tu audio, tu mensaje 291-47-54-98-3.

La temperatura actual en la ciudad, 14 grados, 3 décimas. Caso del Valle, realizan una audiencia judicial tras el pedido de preventiva. La querella y la fiscalía se fijarán este mediodía su postura ante la jueza de garantías Claudia Olivera, que debe definir si mantiene preso al hombre como deudor alimentario. Robaron medicamentos en el hospital Pena y fueron detenidos. El medicamento sustraído no era peligroso y gracias al trabajo de la seguridad y el personal pudo ser rápidamente abortada la situación, indicó Jorge Luis Moyano, director del hospital. En la antesala de la visita del Papa León XIV, la Iglesia aseguró que hay diferencias con el gobierno. La conferencia episcopal dio detalles sobre la visita del sumo pontífice a la Argentina. El arzobispo de Buenos Aires, Jorge García Cuerva, advirtió que el gravísimo error sería claramente ponerlo en un lado o del otro lado de la grieta. La temperatura actual en la ciudad, 14 grados 3 décimas, cuando pasó un minuto de la hora 15.

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0: Piso 21, me llama, es en la tarde de Me Gusta, tan en la que vamos a cumplir con los mensajes que hasta las 15 participaron del sorteo de Happiness. No recibimos más mensajes para participar. Los que participaron hasta las 15 están en el sorteo, que en un ratito sabremos quién se lo lleva. Así que cumplimos con todos los que mandaron su mensaje antes de ese horario. A ver, Sandra, por acá.
1: Hola, soy Sandra. Quiero participar por el sorteo de Sandwich y Happy. Me gustaba jugar a la escondida. Mi último 3-1-6. Gracias.
0: Gracias, Sandra. Beso grande. ¿Quién más?
2: Hola, ¿cómo va?
0: Muy bien.
2: ¿Recuerdos? A montones. En mi pueblo iban profes de acá de Bahía. Y yo me iba a chaval con ellas y con la de matemática. Nada, aprendía. De hecho, estoy en la profesión estudiando.
0: Muy bien.
2: Gracias a su amor y a todo lo que le puso para enseñarnos. Y después mis amigas, las caminatas de una punta a la otra hasta que llegamos a la escuela, las charlas. Recuerdos hermosos. Vir 744.
0: Gracias, Vir. Beso grande. Mari, por acá.
3: Hola, Miri, ¿qué tal? Buenas tardes. Quiero participar por los sanguchitos de Happiness. Mi nombre es Marianela 233. Y uno de los recuerdos que tengo de la escuela, lindos son varios, pero los recreos era mortal. Estar esperando que suene el timbre para poder salir y juntarnos, charlar. No se usaba mucho el mate ahí, era solo cuando teníamos picnic y eso, pero
0: claro.
3: Nos sentábamos en ronda y charlábamos. Era media chica la escuela, así que mucho no podíamos, cuando éramos más grandes, hacer mucho más que eso, pero bueno, era muy lindo. Sí, había un baño gigante que tenía muchos baños y bueno, nada, también ahí juntarnos a acomodarnos el guardapolvo, a...
0: Claro, tal cual.
3: Qué sé yo, no sé, pero estaba bueno. Se extraña todo eso.
0: Gracias, Mari. Beso grande. Hola, buenas tardes. Voy por los sándwiches de Happiness. Pablo 651. Más a pedir para ir al baño, tocar la campana y hacer salir a todos fuera de hora, dice. ¿Quién más por acá?
4: Hola, hermosa.
0: Hola, Gise.
4: Mi mejor recuerdo de la escuela fueron los recreos, las travesuras que hacíamos con mis amigas. Fui a la misma escuela desde preescolar hasta terminar la secundaria.
0: Claro.
4: Y fue una escuela que nunca me cansó. Siempre te estaba un poco más en la secundaria, pero la verdad que muy lindos recuerdos de todo. Gise 406.
0: Muy bien, Gise, muchas gracias. ¿Quién más por acá? A ver, hola, Miri. Cuando se terminaba la jornada y me iba a mi casa, dice Ayelen 013, buena semana, pero oye, nada bueno rescatar, solo eso, el irse. ¿Quién más por acá? Jano dice, buenas tardes, lo mejor de la escuela era cuando sonaba el timbre y salir corriendo para agarrar la mejor cancha para jugar a la bolita. Dice, participo por los sándwiches de Happiness, Jano 021. Igual por acá dice, hola, mire, excelente martes, mis mejores recuerdos son jugando a la soga y elástico con mis amigas y tener música con una genia. Val 719, gracias Val. Esos son todos los que participan en el día de hoy por el sorteo de Happiness. En un rato sabremos quién se lleva este premiazo del día de hoy, justamente una docena de sándwiches de Happiness. Tarde de Me Gusta, tarde que nosotros, por supuesto, te seguimos haciendo compañía hasta las 16.

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0: Las pastillas del abuelo, tema pedido al 291-47-54-98-3. Y salió nomás, pero pará, no seas apurado, todavía no. Ahora sí, ganador o ganadora del día de hoy del sorteo de Happiness. A ver, ganador o ganadora es Gisela 406, la ganadora del día de hoy. Gisela 406 se lleva la docena de sándwiches de Happiness del día de hoy, pero ustedes pueden seguir participando, claro que sí, porque el jueves también tendrán con Sonia para aprovechar y disfrutar de esta rica docena de sándwiches de Happiness. 291-47-54-98-3, tenemos mensajito por acá, a ver.
1: Hola, hola. Bueno, el mejor paso nuestro fue por la secundaria media 6. Hoy, bueno, nos quedaron lindas amistades de esa época. Hoy creo que somos algo 18 y 19 chicos que estamos programando ya una reunión para este año.
0: Esa, qué bueno.
1: El mes que viene. La verdad es que la pasábamos muy lindo. Nos quedaron lindas amistades, lindos recuerdos. Laura 172. Quiero participar por los sándwiches de Happiness.
0: Gracias, Lau, beso grande. 291-47-54-98-3 para que se comuniquen con nosotros. Ya no jugamos con Happiness, ya terminó a las 15 horas. El premio se lo llevó Gisela 406, los últimos del DNI. Ustedes igualmente pueden seguir mandando su mensaje en esta primera tarde de Me Gusta, tarde que hasta las 16 te acompañamos. Ahora con una temperatura que vamos a ver si aumentó, 14 grados 1 en estos momentos. Una máxima estimada de 16 para el día de hoy. Mañana mucho más agradable, mínima de 11, máxima de 24 también para mañana. Así que para aprovechar estas lindas temperaturas, volviendo a las temperaturas primaverales, ¿no? A la época del año en la que arrancamos. Tarde de Me Gusta, tarde que llega Miranda.

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0: Corte en calle por el término de 3 semanas en Jujuy y Mendoza. Se permite transitar por esta calle por obra de reconstrucción de badenes. Mañana y por el término de 20 días, corte total en Esmeralda y Thompson por obra de plan de bacheo. Por estas tareas, la línea 512 circulará en sentido 5 de abril, Klosterman y Castelli, y viceversa por Saavedra, 1810 Thompson y recorrido habitual. Por un lapso de 30 días, corte total en Pacífico entre Coblin y Sandrini debido a obra de pavimentación. Cambios de recorrido en la línea 514, Pacífico 17 de mayo, Coblin, Richeri, Huiraldes y Pacífico nuevamente, tanto en el trayecto de ida como de regreso. La línea 519 lo hará por Pacífico, Huiraldes, Riotuel, Martín Gil y recorrido habitual. Hasta el 26 de septiembre, corte total en calle Montevideo entre Ángel Brunel y Chile por tareas en la red de agua potable.
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Tras una serie de funciones completamente agotadas en Buenos Aires, Córdoba, Rosario y Mendoza, David Lebón y Pedro Aznar continúan recorriendo el país con la gira que se convirtió en uno de los grandes acontecimientos culturales del año. Serú Girán por Lebón y Aznar comenzó siendo una serie de conciertos muy esperados y terminó transformándose en un verdadero fenómeno, con 5 Movistar Arena agotados en tiempo récord y una nueva fecha a la venta, al igual que distintos shows en el interior del país. Así nació una auténtica serumanía, un fenómeno que no deja de crecer y que desembarcará en el Club Estudiantes el próximo 25 de octubre en Bahía Blanca.

La expectativa de cara a la llegada de Limón y Aznar al Club Estudiantes con las canciones de Cerú crece sin detenerse con el correr de los días. Sobre el escenario, dos de los precursores de nuestro rock vuelven a compartir la música de Cerú Girán en un espectáculo de más de dos horas que recorre buena parte de un cancionero de más de dos horas que recorre este cancionero fundamental para la cultura argentina. Acompañados por Federico Reisegor en teclados y voces, Fernando Consenza en guitarras, Matías Abac en batería y Fermín Ferraris en teclados, construyen una propuesta de enorme calidad artística donde la emoción convive con la excelencia musical y el profundo respeto por la obra que crearon junto a Charly García y Oscar.

Más que un recorrido por canciones inolvidables, clásicos como Seminare, Canción Delicia en el País, De Ser Mi Sangre, Peperina, Frecuencia Modulada y muchos más, continúan emocionando con la misma 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

1140-7-54-98-3 para que te comuniques con nosotros. Pau por acá dice, las horas libres eran festejadas como un gol de Argentina y se podíamos hacer lo que queríamos sin molestar a los otros cursos. Claro, el problema era cuando venía la preceptora o el docente que se quedaba a cargo y te decía, bueno, igual la profe mandó algunas tareitas para que vayan haciendo, para que vayan adelantando, ahí era como un garrón. Pero bueno, tal cual, se disfrutaban las horas libres. Pedía también un tema de Mambo Number 5. Vamos a cumplir un pedacito, aunque sea para escuchar en esta tarde de Me Gusta Tarde, en la que vos te comunicás con nosotros, 291-47-54-98-3.

Últimos minutos de esta tarde me gusta, 291-47-54-98-3 para que te comuniques con nosotros en esta tarde de martes, tarde que hasta las 16 te hacemos compañía y por supuesto seguimos cumpliendo con los pedidos porque llega la conga, mi universo paralelo.

No te muevas de ahí, quédate en nuestro aire, que en un ratito nada más llega Sonia Carrizo para acompañarlos, para seguir compartiendo la tarde con ustedes este día martes lindo, soleado que estamos teniendo en Bahía Blanca y hacerles compañía hasta las 20. Agradecer al equipazo que hace posible que estemos al aire y en redes cada día, nuestra CM Meli Sosa, control técnico y sonido Cristian Sánchez, bajo la dirección general de Jimé Di Lernia, en la locución, conducción, operación y todo lo demás. ¿Quién les habla? Miriam Buyani. Mañana nos volvemos a reencontrar mitad de semana para arrancar con ustedes la primera tarde de Me Gusta. Que tengan una linda jornada. Chau.

0: La temperatura actual en la ciudad, 14 grados 4 décimas. Se negó a declarar el detenido por el crimen en el barrio Enrique Julio. José Luis Salazar se encuentra imputado por el delito de Gonzalo Bustos. La ciudad se prepara para disfrutar de la cuarta fiesta del Cubanito. Este año se celebrará el sábado 26 y domingo 27 de septiembre desde las 12 horas en el Parque de Mayo y contará con la participación de más de 50 carros cubaniteros. Coimas en discapacidad confirmaron el procesamiento de Diego Españolo y avanza la investigación. La Cámara Federal porteña ratificó la acusación al extitular de la Agencia Nacional de Discapacidad como jefe de asociación ilícita y cohecho. La decisión alcanzó a otros 18 acusados por sobornos para la compra de medicamentos. Además, el tribunal rechazó planteos que buscaban anular la pesquisa. La temperatura actual en la ciudad, 14 grados 4 décimas, cuando es la hora 16 en todo el país.
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0: Buenos Aires. ¡Aplauso para Concha! ¡Gracias!
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amigos, bienvenidos a la segunda tarde de Me Gusta. Hola para todos, ¿cómo andan? ¿Todo bien? Bienvenidos a esta segunda tarde de Me Gusta. Por acá estamos arrancando esta segunda parte del día, martes 22 de septiembre. Bueno, bienvenidos a los que se suman a esta nueva hora, la programación de Me Gusta. ¿Cómo estás? ¿Todo bien? ¿Estás trabajando? ¿Estás en casa? ¿Cómo va ese día? Bueno, una hermosa jornada, ¿eh? Mañana fresquita, pero la verdad es que el solcito estuvo acompañando. Y nos gusta, ya estamos en primavera. ¿Cómo va? ¿Todo bien? ¿Arrancaste temprano la jornada? Bueno, por acá, ya empezando la ronda de mates, como cada día, como cada tarde, te damos la bienvenida. 291-4754-983, 291-4754-983. Prepara el matecito, nos acompañás con buena onda, como cada día. ¿Qué te parece? El saludo de buena tarde tiene que estar presente, ¿eh? Tiene que estar presente, así que dale, sumate, 291-4754-983. Hasta las 8 hacemos la segunda tarde de Me Gusta. Soy Sonia Carrizo. Como siempre te digo, es un placer estar por acá. Hola, Beatriz, ¿cómo va? Beso enorme. Hola, Carmencita, buena tarde para vos también. ¿Cómo va? Bueno, me encanta porque ya están ahí con el hola enorme. Buena tarde, buen martes también para ustedes, ¿eh? Gracias, gracias por estar. En un ratito seguimos saludando, pero dale, arrancamos. 291-4754-983, Picnic en el Cuarto de Soda Stereo. Arrancamos bien nacionales con un clásico. Sumate, hasta las 8 nos quedamos juntos, pero dale, prepara el matecito, la tacita de café, lo que sea, porque hasta las 8 te queremos acompañar, ¿eh? Programación de Me Gusta, que arranca tempranito, y acá es como que partimos el día. Buen regreso a casa para los que están volviendo a casa. Hasta las 8 me quedo con vos.

0: Daddy Yankee suena en la tarde de Me Gusta, como para arrancar. Como para arrancar tranqui esta segunda tarde de Me Gusta, este regreso a casa, acompañándote en el trabajo también. Bueno, ya tanta gente linda que nos acompaña, ¿eh? Buena jornada, buen martes. Espero que hayas arrancado este día de la mejor manera posible, ¿eh? Y si no, bueno, vamos. Dale, una sonrisa y actitud a este día. Beso enorme a Gise, que nos dice: Sonia, buena tarde, pero muchas gracias. Facundo también, que nos está escuchando con Roberto. Abrazo enorme en el autoservicio de Estomba y Juan Molina. Así que abrazo enorme. Siempre presente Me Gusta en el autoservicio, ¿eh? Así me gusta. Beso gigante. Saludo también para los clientes que están pasando, que están haciendo sus compras en los locales. Que tengan una hermosa jornada, ¿eh? Buen martes. Acordate que estás en Me Gusta 98.3, claro. No te olvides que también nos escuchás en la web, porque estamos en megustafm.com.ar. Megustafm.com.ar, esa es nuestra web. Te podés descargar la aplicación en tu celu, no llevas a cualquier parte. Me Gusta 98.3 Bahía, es muy fácil descargarla en tu celu, ¿eh? Sí, después no pongas excusas. ¡Ay, que no los pude escuchar! Que... Bueno, dale. Me Gusta 98.3 Bahía. Te descargas la aplicación y ya estamos listos para hacerte el aguante. Durante toda la jornada. Claro que sí. Sí, sí. Beso enorme para Pame también. Bienvenida, Pamela. Buena tarde. Buen martes para todos los que nos escuchan. Y los que están siempre sintonizando en Montehermoso a través del 103.1. Buena tarde, nuestros amigos de Monte. Estamos ahí en FM Atlántica 103.1. Hola, Jime, ¿cómo estás? Buena, buenas, ¿cómo va? Le decimos buenas, buenas a Jime también. Plena caminata, qué lindo. Está muy lindo para disfrutar esta tarde, sí, sí. El solcito está impecable. ¿Casas auriculares? Y nos llevas con vos ahí a la caminata, que vamos a estar acompañándote. ¿Qué te parece? Planazo, ¿eh? Planazo para la tarde. Los que están preparando la meriendita también en este día. Vamos a sumarse. 291-4754-983. Te estaba contando que saludamos a nuestros amigos de Monte. Hola, Monte querido, ¿cómo andan? Bueno, feliz primavera para ustedes también. Espero que hayan pasado una linda jornada. Y bueno, que tomemos de la mejor manera todo lo que nos está pasando. Abrazo enorme, mis queridos amigos de Monte. En Dorrigo estamos a través del 99.9. Hola para todos, ¿cómo va? Claro que sí, porque Me Gusta suena todo el día en 99.9. Así me gusta. Hola, Nati, bienvenida. Beso enorme, buena tarde para vos. Luciano también, que nos dice: hola, So, buenas tardes. Feliz día de la primavera para vos y en los oyentes también. Ya hacemos extensivo el saludo para todos, ¿eh? Claro que sí. Buenas, buenas. ¿Quién anda por acá? Hola.
1: ¿Cómo dice que le va, señora Mercedes Carrizo?
0: Hola.
1: Quería contarle algo. Sí. Señora, que usted, señora, es administradora de campo, porque siempre se le junta ganado. ¿Vos sabés que Sígueme y Te Sigo de Daddy Yankee está en mi playlist? Nada más, pasa a decir eso.
0: Está muy buena.
1: Intrascendente lo mismo.
0: No, pero escúchame. La verdad es que Sígueme y Te Sigo son los clásicos del reggaetón. Que no te pueden faltar en el playlist. Porque aparte te sube, ¿entendés? Daddy Yankee, Don Omar, ¿quién más? Son los grandes, claro. Un bailecito por ahí. Yo creo que una cancioncita de reggaetón en la tarde tiene que estar, ¿eh? Sí. Y es como que, viste, tiene ese no sé qué. Hay que levantar la tarde y bueno, vamos con un Daddy Yankee. Sí. Y tantos clásicos también, ¿no? Así que muy bien, aparte de Pizza Conmigo, aparte de... Me gusta un Daddy Yankee.
1: La Factoría, Soñita.
0: La Factoría, ¿se acuerdan? La Factoría. Sí, The Lover. Algo así era, ¿no? Bueno, no, yo no voy a cantar porque van a morir, chicos. Claro, no. Eso sí que va a ser un intento de... Les juro que no canto. Bueno, súmate a la segunda tarde de Me Gusta. Hasta las 8 estamos juntos. Quiero ese saludo de buena tarde. Martes 22 de septiembre, bienvenidos. Hasta las 8 nos quedamos con vos.

0: 5 de la tarde, 28 minutos. Bueno, casi llegando a las 5 y media. 291-47-54-98-3. Abrazo enorme, Brunito. Sí, 3 de octubre sin agua. Bueno, veremos que, cómo nos arreglamos. No sé qué va a pasar. Pero no sé, estoy pensando seriamente, en pegarme un viajecito por ahí. ¿Qué hacemos? ¡Qué cosa seria! Beso enorme, Brunito querido, gracias por estar. Buenas, buenas. Hola.
1: Buenas tardes.
0: Buenas tardes, Juan. ¿Cómo va?
1: Ya junté la ropa, dice.
0: Sí.
1: La camisa que no te gustaba la dejé de usar.
0: Claro.
1: Ah, pero se hace el sex symbol, el macho de América y un pollera bárbaro, Luciano
0: Pereira. Pero pobre Luciano, pero déjalo tranquilo. Y está muy bien, si esa camisa no la tiene que usar más. Es como nosotras decimos, pero tiene razón, está muy bien. Te pido que levantes la ropa, te pido que saques la ropa del lavarropas, no la tendés, porque ya sabes muy bien lo que pasa, y bueno. ¿O no, Juan? Escúchame, es una consigna nada más, te lo pido, o sea... Te estamos pidiendo que por favor me des una mano con la ropita de lavarropas, que la pongas en el tender, o que la levantes y que dale, doblala. Y no pasa nada. Ey, bueno, está muy bien que se haga cansina nada más. Te lo pido. O sea, te estamos pidiendo que por favor me des una mano con la ropita de lavarropas, que la pongas en el tender, o que la levantes y que dale, doblala. Y no pasa nada. Ey, bueno, está muy bien que se haga canción lo cotidiano, ¿no?

Aguante Luciano Pereyra, lo queremos. O no, Juancito querido, abrazo gigante. Hola Romy, bienvenida, buena tarde para vos. Pobre Luciano, pero no me lo critiques, Juan, por favor. Beso enorme para Carlos también, ¿eh? Que tengas excelente tarde. Bueno, súmate la segunda tarde de Me Gusta. Uy, ya nos pasamos de horario. Súmate que hasta las 8 nos quedamos juntos con canciones que vos también podés elegir. 291-4754-983. Tere, bienvenida. Buena tarde, como siempre, escuchándote. Beso enorme. El matecito listo, nos dice Juan también. Abrazo enorme. Muy bien. Súmate que hasta las 8 nos quedamos.

Cortes de calles programados. A partir del día de la fecha y por un lapso de 3 días se producirá un corte de tránsito vehicular en la rotonda de calle Don Bosco, debido a tareas programadas en la zona de vías del ferrocarril. Dicho corte, vigente durante las 24 horas de cada jornada, se realizará hacia Avenida Buenos Aires. Por ende, el tránsito se retoma hacia la calle Carlos Gardel. El corte y derivación está en Don Bosco y 17 de Mayo. Los vehículos podrán transitar únicamente en sentido ascendente. En tanto, en Don Bosco y Enrique Julio queda cerrada media calzada sobre Don Bosco a fin de interrumpir el tránsito en sentido descendente. Cabe agregar que Adrián Morado Vélez es la primera conexión hacia Vista Alegre y también modificarán sus recorridos.

0: línea 514 y 519. Por el término de 3 semanas, corte total en Jujuy y Mendoza. Se permite transitar por esta calle por obra de reconstrucción de Badenes el miércoles 23 y por el término de 20 días, corte total en Esmeralda y Thompson por obra de plan de bacheo.
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0: 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Sonia, ¿cómo va? Soy Rubén de White, acá en la trabajación. Menos reggaetón, algo de Fito Páez si puede ser. Abrazo enorme. Beso gigante, Rubén, gracias por estar. Fito Páez en un ratito va a estar sonando también, ¿eh? Abrazo que le mando a... ¿quién anda por acá? Mari, bienvenida, Mari. Buena tarde, gracias, gracias por estar. Bueno, el saludo de buena tarde tiene que estar 291-4754-983. Buenas.
1: Es que antes a las 5.
0: Sí, Juan, de querido.
1: Sonia.
0: Claro.
1: Y bueno, ahora hay que meterle más hora porque viste cómo está dura la calle.
0: Sí, sí, sí.
1: Dijo el medio.
0: Sí, bueno. No, no, no, no. No.
1: Bueno. Ahora tenemos que quedar laburando.
0: Y sí.
1: Hay que hacer unos pesos más.
0: Hay que hacer unos pesos más. Sí. Abrazo bien, enorme,
1: contento,
0: Juan.
1: Contento. Porque aprovecho de escucharte, hace rato que no te escuchaba.
0: Sí, vamos, Juan, bienvenido. Bueno, por acá estamos. 291-4754-983. Daniel también, buena tarde para vos, gracias por estar. Acordate que estamos en la web megustafm.com.ar, también a través de nuestro Instagram, @megustafm983, @megustafm983, cuenta oficial de Instagram, tenemos noticias, mire que nos lleva para todos lados, así que dale, súmate, sorteo que también tenemos por ahí para mañana miércoles 23. Bueno, hay un poco de todo, noticias también porque se viene la fiesta. Muy bien, la fiesta del cubanito, próximo fin de semana. Así que, ¿qué más te podemos contar? Un poco de todo, un poco de todo. Estamos en la tarde de Me Gusta Sumate. Vamos con ese saludo de buena tarde. El matecito todavía no está listo por acá, pero yo quiero que vos nos mandes tu foto, tu selfie, desde dónde nos estás escuchando. ¿Te animás? Dale, 291-4754-983. Gente linda que nos acompaña desde el trabajo. Que tengas excelente, excelente tarde. Súmate, llega Turf, porque Mari nos decía, Sonia, ¿cómo va? ¿Podemos pasar algo de Turf en la tarde de Me Gusta? Pero claro que sí. Abrazo gigante, Mari, gracias por estar, dale.

Los Ángeles Azules, Emilia Mernes, sonando la tarde de Me Gusta. 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Abrazo gigante, que tengan excelente tarde. 291-4754-983, súmate a esta segunda tarde de Me Gusta. Beso enorme para Verónica también, que nos dice: Sonia, ¿cómo va? Escuchándote como cada tarde. Bueno, me encanta que estén ahí, ¿eh? Abrazo enorme también para Santi. Bienvenido, Santiago. Gracias por estar. 291-4754-983. Contame desde dónde nos estás escuchando. El audio que queremos ya en esta tarde de Me Gusta. Dale, súmate.

0: 6 de la tarde en punto, actualizamos temperatura en Bahía Blanca, 13 grados, títulos en la tarde de Me Gusta. El gobierno confirmó que Pablo Dilicia será el nuevo secretario de Discapacidad. Entre 2017 y 2019 fue presidente del Instituto de Obra Médico Asistencial, IOMA, de la provincia de Buenos Aires. También trabajó en el sector privado. Asumirá tras la renuncia de Alejandro Vilches, que se dio en medio de las críticas que generaron los recortes en el área en el presupuesto 2027. Javier Milei participó de la cumbre del Escudo de las Américas junto a Donald Trump en Nueva York. En la previa a su discurso en la ONU, el presidente fue parte de una reunión de la coalición militar regional impulsada por el líder republicano. Se negó a declarar el detenido por el crimen en el barrio Enrique Julio. José Luis Salazar se encuentra imputado por el homicidio de Gonzalo Bustos. Actualizamos temperatura en Bahía Blanca, 13 grados. Seguimos en la tarde de Me Gusta.
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6 de la tarde, 18 minutos. 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Muy bien. Hoy es martes 22 de septiembre. Por acá te estamos esperando como cada día, como cada tarde. Vamos, sí. Y hoy es el Día Mundial sin Autos, ¿sabías? Bueno, hoy es el Día Mundial sin Autos, entre las efemérides también. Bueno, recordando también muchos artistas, al gran Carlitos Balá, que partía en el año 2022. Bueno, el gran Carlitos Balá, ¿cómo no recordarlo, no? Y entre tantas efemérides también, en el año 1994 se estrenaba la serie Friends. Bueno, hasta el día de hoy algunos siguen viéndola, siguen recordando una serie tan épica, ¿no? Así que, bueno, me encanta. Hoy, mira, en el año 1994. Y hoy se celebra el Día Internacional Sin Auto, una iniciativa propuesta por la Unión Europea para crear conciencia sobre la contaminación ambiental. Pero nosotros vamos por acá, porque, claro, ¿quién no tuvo algún mini accidente cuando era chico, cuando era chica, con la bicicleta? Un papelón con el monopatín, con lo que sea. ¿Cuál fue tu peor historia con la bici, el monopatín, lo que sea? Siempre sin auto, ¿no? Claro. Los patines, la patineta. 291-4754-983. Beso enorme que le mando a Flavia. ¿Cómo estás, Flavia? Beso. Gracias por estar. Ricardo, que nos pide alguna canción de Los Piojos. Ok, en un ratito pueden estar sonando Los Piojos también para vos. Abrazo enorme, Sonia, aguante Capanga. Beso enorme, mirá. Claro, Capanga también puede estar sonando en un ratito. Diego, bienvenido, buena tarde para vos también, gracias, ¿eh? Acordate que estamos en la web megustafm.com.ar. Descargas la aplicación Me Gusta 98.3 Bahía, ahí estamos siempre. Claro, nos llevas a todas partes, ¿eh? Dale, súmate, 291-4754-983. Hasta las 8 estamos juntos en la segunda tarde de Me Gusta.

Feliz primavera, nos dice Daniela. Beso enorme, pero muchas gracias por estar, Dani. Beso enorme, gracias, ¿eh? Gastón también nos dice, buena tarde, Sonia. Buen martes para todos. Feliz primavera, muchas gracias. Te mandamos un abrazo enorme, Gastón. Gracias por estar. 291-4754-983. Bueno, el humor de Fernando Sanquiao regresa a Bahía Blanca con su unipersonal quemado, iniciando su segunda temporada en este 2026. 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Así que ya sabes, agenda la fecha, 1 de octubre, 21 horas, en la Biblioteca Rivadavia, Fernando Sanquiao, en Bahía Blanca. 291-4754-983, sumate a esta segunda tarde, hasta las 8 estamos juntos, ¿eh? 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Súmate, que hasta las 8 nos quedamos juntos.

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1: Cortes de calles programados a partir del día de la fecha y por un lapso de 3 días se producirá un corte del tránsito vehicular en la rotonda de calle Don Bosco debido a tareas programadas en la zona de vías del ferrocarril. Dicho corte, vigente durante las 24 horas de cada jornada, se realizará hacia Avenida Buenos Aires. Por ende, el tránsito se retoma hacia la calle Carlos Gardel. El corte y derivación está en Don Bosco y 17 de mayo. Los vehículos podrán transitar únicamente en sentido ascendente. En tanto, en Don Bosco y Enrique Julio, queda cerrada media calzada sobre Don Bosco a fin de interrumpir el tránsito en sentido descendente. Otros cortes programados por el término de 3 semanas, corte total en Jujuy y Mendoza. Se permite transitar por esta calle por obra de reconstrucción de Badenes. Miércoles 23 y por el término de 20 días, corte total en Esmeralda y Thompson por obra de plan de bacheo. Por un lapso de 30 días, corte total en Pacífico entre Coulin y Sandrini debido a la obra de pavimentación. Y hasta el 26 de septiembre, corte total en calle Montevideo entre Ángel Brunel y Chile por tareas en la red de agua potable.
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6:44, estamos en la segunda tarde de Me Gusta, acompañándote hasta las 8. Súmate. Beso enorme para Juan, que nos dice, buena tarde Sonia. ¿Cómo va? Todo bien, pero muy bien por acá, ¿eh? Gracias por estar. Sandra también con el saludito de buena tarde. Bueno, vamos con ese audio. Audio de buena tarde en este martes 22 de septiembre. Ya arrancando la primavera. Bueno, el solcito que nos acompañó durante toda la jornada. Eso estuvo bueno, ¿eh? 291-4754-983. Beso enorme también para César. Bienvenido, César. Buena tarde. Gracias, gracias por estar. Y te saludamos a vos, que no te animás a escribir. Viste que a veces decís, ay, sí, siempre estoy, que mando o no mando WhatsApp. Bueno, acá estamos, en la segunda tarde de Me Gusta, esperándote hasta las 8. 291-4754-983. 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Estamos en la segunda tarde de Me Gusta, acompañándote hasta las 8. Abrazo enorme que le mando también a Fer. Bienvenido, Fer. Buena tarde. Gracias, Leticia. Hola, Leti. Buena tarde. Bueno, ya me decía Leti tempranito, ¿eh? Escuchando todo el día, Me Gusta. Bueno, me encanta. Me encanta que estés ahí. A sumarse. Audios que queremos a partir de este momento. Le mando un beso enorme a Katy con el 830. Daniela 549 también. Pablo 782, beso. Has, beso enorme, chicas. Gracias por estar, ¿eh? Abrazo enorme también que le mandamos a Hernán. Bienvenido, buena tarde. Súmate que hasta las 8 nos quedamos con vos.

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Zona Virus en la tarde de Me Gusta, Mirada Speed. 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Casi llegando a las 7 de la tarde por acá, renovando el matecito, Y sí, porque, claro, arrancamos tempranito con esa ronda de mates. Per, te mando un abrazo enorme, gracias por estar. Sonia, ¿cómo estás? Ya volviendo a casa, bueno, te mando un abrazo enorme, gracias por estar, Mati. Buena jornada. 291-4754-983. Contame desde dónde nos estás escuchando, cómo va tu tarde, cómo va ese regreso a casa. Como siempre, prendidos a la segunda tarde de Me Gusta, saludamos también acá a Iván. Beso enorme, Iván. Gracias por estar escuchándote en la web. Como siempre, nos dice Graciela. Bienvenida, Gra. Buena tarde para vos también. Súmate, que hasta las 8 nos quedamos juntos.

0: 7 de la tarde en punto, actualizamos temperatura en Bahía Blanca, 13 grados, títulos en la tarde de Me Gusta. La Argentina presentó una protesta formal por Malvinas en medio de la Asamblea de la ONU. La nota se presentó a través de la instrucción del canciller Pablo Kirno un día antes de la exposición del presidente Javier Milei en el evento de Naciones Unidas. La AFA anunció la creación de una nueva copa en el fútbol argentino a partir de 2027. Luego de una reunión de comité ejecutivo se dio a conocer la medida. En total serán 8 las competencias para el próximo año. Clausuran un taller clandestino y recuperan una camioneta robada durante un operativo policial. Un hombre de 26 años fue detenido por encubrimiento tras una inspección en la que se constató la falta de habilitación municipal y la presencia de un vehículo con pedido de captura activo. 13 grados la actual temperatura en Bahía Blanca. Seguimos en la tarde de Me Gusta.
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0: 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O sea, 7 de la tarde, 14 minutos. Bueno, me encanta, ya en este último tramo de la segunda tarde de Me Gusta. Beso enorme que le mandamos a Lourdes, su beso gigante, gracias por estar. Buenas, buenas, te decimos por acá, a ver quién anda,
1: ¿cómo
0: hola?
1: ¿Cómo va? ¿Todo bien?
0: ¿Cómo va?
1: Yo recién llego a la escuela, llegué con una lija, sí. Me estoy haciendo unos pancitos rellenos, para el que quiera.
0: Qué rico, por favor, bueno, pancitos rellenos, tremendo, Lau, abrazo gigante, gracias por estar. Es que llegás del laburo, llegás del colegio, de la universidad, llegás a tu casa, lo único que querés hacer... Es como un ritual. Primero, cambiarte la ropa o tal vez una duchita, ropa limpia, el pijama y una rica merienda, según la hora que sea, claro. A esta hora, un rico matecito, algo calentito para la tarde. ¿Qué decís? Abrazo gigante, gracias por estar. 291-4754-983. Estamos en la segunda tarde de Me Gusta. Beso enorme que le mandamos a Karina también. Hola, Cari, ¿cómo va? Gracias, gracias por estar. Saludamos también a ver quién andaba por acá. Mati, ¿cómo estás, Mati? Gracias. Gracias por estar. Saludamos también a tanta gente linda que se sigue sumando a esta segunda tarde de Me Gusta. Una nueva hora, emprendiendo ya este cierre de jornada en este martes. Linda jornada que tuvimos, ¿no? Bueno, súmate. 291-47-54-983. Estamos en la web megustafm.com.ar. Descargás la aplicación Me Gusta 98.3 Bahía y seguinos en Instagram, como siempre te digo, @megustafm98.3.

23 minutos, estamos en la segunda tarde de Me Gusta, acompañándote hasta las 8. 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Joyería Reims nos acompañan en la tarde de Me Gusta. Beso enorme que le mandamos a Flor. ¿Cómo está, Florcita? Beso gigante. Buen martes. Buen regreso a casa. Gracias, ¿eh? Gracias por estar. Más amigos que se siguen sumando a esta segunda tarde de Me Gusta. Estamos en la web, no te olvides. Estamos en www.megustafm.com.ar. Megustafm.com.ar. Bueno, estamos también, por más que por ahí no te enteres, o sí, está full siguiendo los Juegos Sudamericanos. Tremendo. Porque los argentinos la están peleando, son unos genios. Los Leones vencieron a Chile, se quedaron con la medalla de oro en los Juegos Sudamericanos y siguen sumando medallas, ¿eh? Me encanta. El seleccionado masculino de hockey sobre césped superó 3-1 al conjunto trasandino, mantuvo su invicto histórico en el certamen y sumó una nueva medalla dorada. Está buenísimo, ¿eh? Me encanta. Y siguen, porque además las Leonas también se quedaron con el oro, ¿eh? Tanto el equipo masculino como el femenino vencieron a Chile en sus respectivas finales. Continúan los éxitos para la Argentina en los Juegos Suramericanos en Santa Fe 2026, con una apertura que estuvo buenísimo. Estuvo muy buena, con el himno también cantado por la Sole, que me gusta mucho, ¿eh? Una genia la Sole. Y seguimos. Las medallas siguen sumando en estos Juegos Suramericanos 2026 en nuestro país. Sigue la actividad también de todos los deportistas en estos Juegos Suramericanos 2026. A la Argentina le está yendo bastante bien, ¿eh? Increíble. No, y además, lo que está pasando con el público. Hay algunos de los deportistas que dicen, yo no puedo creer que estén ovacionándome. Este juego o este galardón o esta medalla es justamente por el pueblo, por la gente que nos viene a ver, que está acompañándonos. Más de 4.000 atletas de 15 países en escena. Realmente es un furor y la verdad es que es un éxito, ¿eh? 48 medallas doradas y vamos a Argentina, ¿eh? Me encanta. Bueno, súmate a la segunda tarde de Me Gusta, casi llegando a las 7:30. ¡Wow! Abrazo enorme que le mandamos a Fran. Hola, Fran, ¿cómo estás? Buena tarde, gracias por estar, ¿eh? Sonia, ¿puedo pedirte la canción de Tini con Ricky Martin? Pero claro que sí, en un ratito ya está sonando para vos. 291-4754-983. Y no te olvides de seguirnos en Instagram, @megustafm983. En la web, como siempre, estamos, megustafm.com.ar. Te descargas la aplicación, es muy sencillo. Me Gusta 98.3 Bahía, ahí estamos como siempre presentes, ¿eh? 291-4754-983. Tu audio de buena tarde en este martes, ¿eh? ¿Qué te parece? ¿Te sumás?
Beso enorme que le mandamos también a Mari. Gracias, Mari, por estar. Y llegan ellos, claro, Ricky Martin, Tini, con la versión de Vuelve, que nos gusta mucho, claro que sí. Quiero escuchar a Luciano Pereyra. No, sí. El Pollerudo, no, ¿cómo le van a decir así? Es Luciano Pereyra, con unas letras divinas, poeta. Súmate que hasta las 8 hacemos la segunda tarde de Me Gusta.

0: 24 horas de cada jornada se realizará hacia Avenida Buenos Aires, por ende el tránsito se retoma hacia la calle Carlos Gardel. Por el término de 3 semanas, corte total en Jujuy y Mendoza. Se permite transitar por esta calle por obra de reconstrucción de Badenes. Por el término de 20 días, corte total en Esmeralda y Thompson por obra de plan de bacheo. Miércoles 23, por un lapso de 30 días, corte total en Pacífico entre Coulin y Sandrini debido a obra de pavimentación. Hasta el 26 de septiembre, corte total en calle Montevideo entre Ángel Brunel y Chile por tareas en la red de agua potable.
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canciones que siguen sonando la tarde de Me Gusta, 19 de la tarde, 43 minutos, casi llegando al cierre de esta jornada. Martes 22 de septiembre, buen regreso a casa para los que ya están pegando la vuelta, los que están trabajando, los que ya están haciendo cuenta regresiva para volver a casa. Beso enorme para Lauri, ¿cómo estás, Lau? Gracias por estar. Buena tarde para vos también, buen regreso a casa. 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Hola, Carlos, ¿cómo va? Buena tarde, Sonia viajando a monte. Abrazo enorme, ¿qué tal está la ruta? Está tranqui, muy cargado. Bueno, contame, 291-4754-983, ya casi en este cierre de jornada, acompañándote con las últimas canciones que vos también nos podés pedir. Mándame tu audio, contame desde dónde nos estás escuchando. No te olvides de seguirnos, estamos en Instagram, Me Gusta FM 98.3.

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Daniela nos dice, Sonia, ¿cómo va? Que tengas buena tarde. Nos pedí algo de Los Piojos también. Suena el balneario de los doctores Crotos. Hasta las 8 hacemos la segunda tarde de Me Gusta Emprendiendo. Se regresa a casa. Hola, Sonia, ¿cómo va? Soy Martín, trabajando un poquito en el remis. Abrazo enorme. Gracias por estar, ¿eh? Que tengas buen regreso a casa, buen descanso. Tere, bienvenida. Buena tarde también. Sonia, te saludo. Que tengas buena noche, buen descanso. Bueno, ¿qué tal está la nochecita? Contame. Beso enorme que le mando también a Cintia. Que tengas buena tarde. Gracias por estar, ¿eh? 291-4754-983. Ofelia, beso enorme. Gracias, ¿eh? Gracias por estar. Estamos en la web, como siempre. megustafm.com.ar. 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Beso enorme también para Martín. Bueno, que nos contaba que está trabajando. Que tengas buena noche, Martín. Gracias por estar, ¿eh? Saludamos también, a ver quién andaba por acá, que nos pedía algo de Lali. Mariana, beso gigante para Mariana. Gracias por estar, Mariana. Abrazo. Claro, puede sonar, sí, dale. Puede sonar algo de Lali ya en este cierre de la segunda tarde de Me Gusta. Gabriel, ¿cómo va? Buena tarde para vos. Gracias por estar, ¿eh? 291-4754-983 hasta las 8, segunda tarde.

Yatra, llegamos al final de esta segunda tarde de Me Gusta. Gracias a todos por estar del otro lado, por acompañarnos durante toda la jornada. Ya sabes que la programación arranca tempranito con Vivi. Sigue Miri y seguimos por acá en la segunda tarde de Me Gusta, acompañándote en el cierre de jornada, en ese regreso a casa. Ya sabes que mañana la programación arranca tempranito, pero a las 9 de la noche te ibas a quedar porque los mejores lentos programados llegan a Me Gusta para terminar el día de la mejor manera. Equipo que hace posible que estemos al aire y en redes sociales cada día. En redes, Meli Sosa, en control técnico y sonido, Cristian Sánchez, bajo la dirección general de Jimé Dilernia. ¿Quién les habla? ¿Quién nos acompañó? Sonia Carrizo. Buena noche, buen regreso a casa, hasta mañana.

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